0: muy largo tiempo. Hay una institución en la Granada nazarí que inventa el propio fundador, Alamar, el que yo trato en mi novela nazarí, inventa una institución por la cual acoge a muchos norteafricanos y los recibe en su reino. El problema es que esos voluntarios que vienen a luchar en la yihad para proteger a Granada se acaban asentando en Granada y acaban conformando un grupo de poder bastante sólido. Y acaban, pues, incluso literalmente poniendo y quitando a emires. Y en ese juego político es donde se genera esas conspiraciones, esos asesinatos entre los grupos de africanos, granadinos, algunos miembros de la propia familia nazarí que también quieren tomar el poder, y ahí están un poco a la gresca.
1: ¿Cómo era la vida para los habitantes de aquella Granada de 1354?
0: Pues mira, era un mundo bastante refinado. La Granada nazarí era un mundo que destacaba el arte, destacaba la poesía. La Alhambra es un libro de poemas, eso lo sabemos todo, decorado con poesía. Se exaltaba la cultura y a nivel económico también florecía bastante el comercio de la seda. Tenían embajada en Génova, genoveses instalados en Granada. Con Castilla ya he comentado que también era una situación pacífica. O sea que, en términos generales, el pueblo de Granada, en este momento concreto, puntual, vivía bastante bien. Era un pueblo floreciente. Se podría decir que vivía una etapa dorada, ¿no? Por eso se habla del apogeo, ¿no? Siglo XIV es la etapa de más esplendor del reino nazarí de Granada.
1: Bueno, tu novela, digamos que hay una persona que muere, que es el emir Yusuf I. ¿Cómo era el emir Yusuf I para que alguien se lo cargue?
0: Pues mira, ya he comentado que hubo varios asesinatos, ¿no? Su hermano, que fue el emir anterior, Muhammad IV, murió asesinado, y su padre, el padre de ambos, Ismael I, también murió asesinado en la propia Alhambra. Pero Yusuf es un caso muy curioso, porque él no murió asesinado fruto de una conspiración. Al menos no nos cuentan las crónicas nada sobre eso. Era un emir muy querido. Él fue el gran artífice de esa explosión granadina de florecer el arte, la cultura, la economía. Fue el gran constructor de la Alhambra. Le debemos el Palacio de Comares, que es ese de la alberca, ¿no? El que tenemos todos en mente con el gran salón del trono. Él construyó la Madraza, la primera universidad de Granada, un centro de estudios avanzado. Construyó la Puerta de la Justicia. Imagínate, las grandes obras de la Alhambra las acometió él. Y murió asesinado, pero por un supuesto loco. Hubo un loco durante una oración comunitaria en la mezquita de la Alhambra, que se alzó por encima de los creyentes, del resto de fieles, caminó hasta el emir y lo cuchilló. Eso es lo que nos cuentan las crónicas. Pero claro, a mí ese acontecimiento histórico me dice que algo más debió haber detrás. Cómo una persona consigue llegar hasta el emir, consigue matarlo, y todas las crónicas coinciden en que era un desquiciado, un loco. Y ese es el filón que yo he encontrado para construir esa trama de ficción coherente con la historia, pero de ficción, buscando o indagando qué pudo haber detrás de ese supuesto loco que acabó asesinando a Yusuf I.
1: Y ahí es donde surge el protagonista de tu novela, Ibn al-Khatib. No sé si lo he pronunciado bien.
0: Sí, Ibn al-Khatib, exactamente.
1: ¿Y quién era este buen hombre?
0: Bueno, este hombre era un portento, pero un verdadero portento. Era visir, fue jefe de la secretaría del emir, de la cancillería, ¿no? El organismo que llevaba la diplomacia y la administración del emirato. Luego fue primer ministro, o sea que fue el que gobernó Granada en definitiva. En Granada, cuando había un primer ministro, lo que te estaba diciendo al emir, pues no siempre lo hubo. Cuando hubo primer ministro, el emir lo que quería era delegar el gobierno en él. Y quien gobernaba Granada durante mucho tiempo fue Ibn al-Khatib. Pero es que además fue polígrafo, que se conoce como alguien, un verdadero erudito, alguien que conoce de muchas ramas del saber. Era médico, un médico muy reconocido, combatió la peste negra. Él desarrolló el concepto de contagio por el aire, o sea, imagínate, dentro de la medicina, siglo XIV, también fue muy avanzado. Fue poeta, es uno de los grandes poetas de la Alhambra. Hay versos suyos que todavía decoran hoy la Alhambra. Fue historiador, escribió grandes obras, compendios sobre la historia de Granada. Filósofo, tocó prácticamente todas las ramas del saber. Es un verdadero portento. Por eso creo que el papel de investigador que debe haber en todo buen thriller, le cae a las manos como llovido del cielo. Es que encaja perfectamente en el papel de alguien astuto, inteligente y en una posición de poder que le permite investigar esa trama de asesinato. Ha sido un regalito del cielo que me he encontrado ese
1: Y además
0: personaje.
1: te estoy escuchando y por supuesto me están entrando ganas de leer tu novela, porque habrás disfrutado ambientar un thriller de una investigación de un asesinato en medio de esa Granada y sobre todo en esa Alhambra. Eso tiene que ser un escenario fascinante.
0: Bueno, no te imaginas. Yo con todas las novelas disfruto, pero con esta me la he pasado pipa. Me lo he pasado pipa. Recreando aquella Granada, aparece la construcción de los palacios. Aparece la construcción de Comares. Ese palacio tan emblemático que todos visitamos, aparece cómo se construyó. Aparece el llenado de la alberca, de ese patio tan emblemático. Aparece el proyecto del Palacio de los Leones. La poesía tan presente que también la trato y la trabajo. Ese ambiente poético, áulico de la corte de Granada. Y dentro de todo eso, una trama de investigación y asesinato. Bueno, realmente he disfrutado. De hecho, he tardado 7, 8 meses en escribirla, ¿eh? Ha sido la novela que más rápido he escrito porque no podía dejar de escribir.
1: Bueno, pero
0: Encantado, encantado.
1: porque ya tienes un bagaje importante que conoces perfectamente el escenario donde tienes que situar a tus personajes, o sea que eso también te vale, ¿no? También cuenta.
0: Eso ha facilitado bastante. Sí que es verdad que la documentación prácticamente la tenía hecha. Además, ese personaje ya lo había tratado en algún texto anterior que no está publicado. Pero luego a la hora de redactar, normalmente soy más lento. Yo tardo en torno a año, año y medio mínimo en escribirla. Y aquí ya te digo que la historia me cogió tan fuerte que he tardado un escaso medio año, vamos, en escribirla.
1: Bueno, tu personaje, aparte de ser un portento, como tú nos estabas comentando, es el investigador de la trama, pero también es el garante de velar que la dinastía continúe, porque también tiene que proteger al hijo de Yusuf I, que se supone que es el que tiene que heredar el trono.
0: Exactamente, sí. Él, de hecho, fue tutor y mentor de este emir, de Muhammad V. Hay momentos muy bonitos, muy emotivos en la novela, en la que se ve esa transición, ¿no? Pues, Muhammad V hereda el gobierno con 15 años, prácticamente al límite de tener que tener a un regente. No lo tuvo, pero sí tuvo tutores, ¿no? Que estaban muy pendientes de él. Entonces era prácticamente un niño todavía, estaba ahí en la transición entre niño y hombre. Y Nalhatín lo había formado, lo había educado en la Alhambra y ahora ve como su alumno, su discípulo, que prácticamente la semana anterior le había estado dando clases, como una figura autoritaria sobre él, ahora su alumno se pone por encima de él como emir. Y hay momentos en los que el propio Nalhatín le tiene que recordar, oye, que ya no soy tu maestro, que ahora tú eres mi emir. Ahora no tienes que hablarme con respeto, soy yo el que te dé el respeto a ti. Es una relación también bastante bonita y que la trabajo, ¿no? Del emir con su mentor.
1: Y menos mal, porque también pensé que eso es que le caía bien su mentor, porque te imagínate todo lo contrario, ¿no? Quizá ahora te vas a enterar lo
0: Absolutamente.
1: que me has hecho pasar, ¿no?
0: Absolutamente. Si le hubiera dado más de un varazo en la mano, se lo haría pagar. No, pero Inalcatilla ya sabía que acabaría siendo emir y lo trató bien.
1: Bueno, el caso es que este asesinato levanta una polvareda importante dentro del Reino de Granada, que deberían ya de estar acostumbrados a que asesinen a sus emires, pero bueno, en este caso a los que les toca de lleno se monta una algarabía y hay una inestabilidad tremenda, que esto es lo que impulsa al protagonista de tu novela, a Yatiz, a darse prisa y a llegar hasta el fondo, porque él piensa que descubriendo la conspiración o exponiendo al responsable que está detrás de este asesinato, digamos que será más fácil y podrá devolver la estabilidad al reino.
0: Exactamente, sí. En la trama de ficción, la parte de ficción que yo construyo para este thriller, sin hacer mucho spoiler, bueno, esto se ve en las primeras páginas, alguien, no se sabe quién, ni si está relacionado con la muerte de Yusuf, comienza a amenazar a Muhammad V. O sea que ya no se trata solo de descubrir quién ha asesinado a Yusuf I, sino de proteger a Muhammad V y que no lleguen a hacer lo mismo que han hecho con su padre. O sea que se lleva por un lado la investigación del asesinato de Yusuf I y también la protección de Muhammad V. Y hay como una especie de carrera contrarreloj para evitar que ese asesino, ese supuesto asesino, pueda dar con Muhammad V y acabar con él. O sea que ese punto de dinamismo que tiene que tener todo buen thriller, de aceleración, ¿no? Son novelas que normalmente tienen un ritmo más ágil, se lo da ese sentido de carrera contrarreloj para evitar que muera Muhammad V.
1: Bueno, hemos hablado de tus protagonistas, pero imagino que la novela también tendrá una pléyade de personajes secundarios y te voy a preguntar cuál es tu favorito.
0: Ahí tengo un favorito indiscutible, que es una mujer, es Umm al-Hasan, y es un caso único, excepcional en la historia nazarí. Porque yo no sé si lo hemos comentado ya alguna vez, a las mujeres en las crónicas medievales musulmanas, también las cristianas, se le ignora bastante, se oculta, ¿no? En las relaciones de los hijos de los emires, por ejemplo, no se suelen citar las hijas mujeres, solo se citan los varones. Pero que no se cita a la mujer no quiere decir que no haya existido, que no haya habido mujeres, incluso mujeres relevantes. Hay una intención deliberada de ocultar. Sin embargo, Umm al-Hasan es un caso en el que sí se destaca y salta a las crónicas. Y salta una crónica del propio Ibn al-Hatib, que es el protagonista de la novela, este visir que hemos comentado. Él, como he dicho antes, también era historiador y hace un compendio de la historia, la geografía y los personajes más relevantes del reino de Granada. Como es normal en su tiempo, la inmensa mayoría de esos personajes relevantes son hombres. Y se cuela una única mujer. Y esa mujer es Umm al-Hasan, coetánea a él, médica, y que lucha contra la peste negra brazo con él. Se imagina cómo tuvo que ser esta mujer para que el propio Ibn al-Hatib la destaque en una crónica del reino, de personajes y luchas de su reino.
1: Desde
0: Y
1: luego.
0: además me gusta porque la destaca por su ciencia médica. Normalmente a la mujer se la destaca por intrigante, por aspectos negativos o por tener cualidades masculinas. Pues Isabel la Católica, una mujer poderosa, fuerte, son cualidades típicamente masculinas. Sin embargo, Ibn al-Hasan no. Destaca por sus conocimientos médicos. Parece un personaje precioso y yo le doy mucho protagonismo en la novela.
1: Bueno, Mario, tú sabes que nuestros argonautas radiofónicos, entre los cuales tú te encuentras también, sabes que son muy sibaritas y les gusta mucho la literatura. Y entonces, aprovecha ahora mismo y dinos por qué tenemos que leer tu novela y qué es lo que vamos a encontrar en ella.
0: Pues bueno, resumiendo un poquito lo que ya he dicho, se trata de un thriller histórico con un ritmo ágil y demás, pero con una prosa que he intentado que sea cuidada. Que hay como una especie de estereotipo de que la prosa es como el ritmo, ¿no? Si el thriller tiene un ritmo ágil y rápido, como que la prosa debe ser también así, ligera. Y no, yo he querido darle profundidad, profundidad a los personajes. He querido incluir un tono poético, porque creo que en la Granada nazarí del siglo XIV, una novela que se ambiente ahí, por muy thriller que sea, debe ser poética. Y he querido respetar ese tono de prosa poética. Tiene personajes bien definidos, construidos psicológicamente en toda su complejidad, y la trama, por supuesto, de investigación, de thriller puramente. O sea que el lector se va a entretener porque hay una trama ágil, también va a disfrutar, espero, con la prosa, al menos yo he intentado que sea así, y además va a ser presente de la construcción de los palacios nazaríes y de la superación de la peste negra en Granada, que fue uno de los sitios en la península donde más atacó, porque era una ciudad de las más pobladas en aquella época en la península.
1: Pues ya lo saben, El Elegido, editado por Grijalbo, la última novela de nuestro querido amigo Mario Villén, que además tiene el sello de garantía de que Mario es uno de los grandes especialistas en este reino apasionante que es el de Granada y que conoce la Alhambra, lo que le han dejado como la palma de su mano. Hay que aprovechar y hacer un comunicado aquí a las autoridades que te faciliten más el que puedas llegar a lo que te dé la gana.
0: Ay, a las mazmorras, a los subterráneos, a los aljibes, a todo. Yo quiero verlo.
1: A lo que haga falta. Mario Villén,
0: Sí.
1: El Elegido, ya lo saben, editada por Grijalbo. Querido Mario, un abrazo muy fuerte y nada, ahora a recorrer España.
0: Un abrazo para ti y para todos tus oyentes y muchísimas gracias por contar conmigo una vez más.
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1: El Mirador de Atenea, y aquí tenemos a su titular, que no es otro que Óscar

0: Dices bien que el arte es algo, y sobre todo yo diría que es algo muy humano, que llevamos dentro y que es lo que nos define como especie. Entonces, que cada vez más gente se vaya aproximando al arte, le pierda el miedo, porque a veces parece que estaba como en un pedestal, ¿verdad? Pero quitarle el miedo un poquito a eso y acercarse a un museo o acercarse a un libro sobre arte que hay magníficos, pues es algo que yo recomiendo fervientemente ahora que empieza el veranito para despejarte también un poco de la vida diaria.
1: Y el verano está, pues, entre otras cosas, también para visitar algún que otro museo y disfrutar
0: Exactamente.
1: de eso. Bueno, hoy para este última entrega del Mirador de Atenea, has querido traer, Óscar, pues, a los pintores más influyentes de la historia del arte. Entonces, ¿a qué te refieres con el concepto de influyente realmente?
0: Pues mira, cuando estudias historia del arte te das cuenta enseguida que la importancia que ciertas figuras han tenido en los que los han ido después o los artistas que han venido después es enorme, ¿no? Entonces vamos a intentar tocar así rapiditamente y con un poco de un modo fresco, ya que estamos entrando en el verano, los 10 pintores, como bien dices, más influyentes de la historia, los que yo considero ni los mejores ni los peores, pero desde luego yo creo que los más influyentes vamos a estar de acuerdo.
1: Bueno, ¿quién sería el más influyente para ti?
0: Para mí el más influyente es curioso porque vamos a empezar con él. No es un pintor propiamente dicho. Me explico, que esto es complejo de entender y tiene su mérito, ¿eh? Miguel Ángel Buonarroti, que todos sabemos quién es, ¿verdad? Miguel Ángel siempre lo relacionamos con la escultura. Y de hecho él se consideraba un escultor antes que pintor. Pero debido a circunstancias, debido a que la vida a veces te lleva por caminos que no quieres, acabó plasmando en la Capilla Sixtina, su Capilla Sixtina, pues posiblemente los modelos más copiados, más imitados y más influyentes en cuanto a anatomía, al menos masculina, ¿no? Entonces, lo he puesto aquí en primer lugar, ya verás que también lo he puesto por orden cronológico para que no nos vayamos perdiendo, pero es que lo que hizo Miguel Ángel en la Capilla Sixtina es que es alucinante, ¿no? Conseguir que sea un poco como la medida estándar, ¿no? Para decir, por ejemplo, San Isidoro de León es la Sixtina del románico, o Ciudadano Kane es la Sixtina del cine. Es decir, ya poner solamente, utilizar esa categoría como la Capilla Sixtina como un referente, a mí me parece que ya eso es propio de un genio. Entonces, en primer lugar, no sé si en primer lugar, cualitativamente o cuantitativamente, pero desde luego para mí, cronológicamente, en cuanto a la influencia que tuvo, Miguel Ángel sería el número uno.
1: Después de Miguel Ángel, cronológicamente hablando.
0: Pues mira, nos vamos con Caravaggio. Nos adelantamos un siglito, siglito y medio más o menos, y vamos con Michelangelo Merisi da Caravaggio, que este es como un rockstar, ¿verdad? De la época del barroco, porque tenía fama de ser un tipo peligroso, un chico malo, ¿no? Lo que se dice, un Keith Richards, ¿no? Un Rolling Stone de la pintura, y la verdad es que cumplió hasta con su muerte, ¿no? Murió asesinado en una reyerta en Puerto Hércules. Pero más allá de todo esto, que queda muy bonito, hay películas maravillosas sobre él y biografías muy, muy interesantes, pero más allá de esta anécdota, es que Caravaggio fue uno de los pintores más importantes y más influyentes. Generó nada más y nada menos que prácticamente el inicio del barroco se lo trabajó él solito, ¿no? Ese contraste entre luces y sombras, que ya hablamos hace muy pocas semanas de ello, ¿no?
1: A él le gustaba provocar, ¿no?
0: Sí, pero yo no sé si realmente era un provocador o es que entendía que la pintura debía ser eso, ¿no? Porque, a ver, utilizar que te encarguen un cuadro sobre la muerte de la Virgen y utilizas una prostituta como modelo que se ha ahogado, pues, hombre, hay que tener las cosas muy claras, ¿no? Y tener, sobre todo, muchos arrestos, ¿no? Para ser capaz de hacer eso.
1: El siguiente.
0: Pues nos vamos con Rubens. Pedro Pablo Rubens, que es como se llamaba por aquí, porque hay que recordar que, aunque no nace en España territorialmente, sí que era español o pertenecía al Imperio Español, porque nace en Flandes, fue el auténtico. Si antes decíamos que Caravaggio era rockstar mala, ¿no? El chico malo, pues este sí que era una rockstar en su época. Era un hombre tremendamente conocido. Todas las cortes de Europa se lo rifaban. Lo mismo para que te pintara los techos de palacios como que lo retratara, ¿no? Trabajó en Amberes, en Inglaterra, en Francia, en Italia, en España, y donde iba, todo el éxito lo acompañaba. Y además es que todos relacionamos ese ideal de belleza suyo, femenina, ¿no? Esos cuerpos, esas carnes prietas, esos cuerpos rollizos, lo que hoy se llama el término curvy, ¿no? En moda, fue él un poco el que lo pillaba al lienzo y desde luego marcó escuela con ello, ¿no? Y además hay que decir que era un tipo que hablaba muchos idiomas, fue diplomático y que incluso tenía su propio castillo que él diseñó. Vivía en un castillo que él mismo diseñó. No me digas que esto no iba a ser, desde luego es un genio, no absoluto.
1: Yo no sé si cronológicamente vas a meter a mi pintor favorito.
0: Creo que es Velázquez, puede ser.
1: Pues sí.
0: Sí, pues estamos totalmente, coincidimos en ello, Ángel, hemos hablado alguna vez. Belángel Diego da Silva y Velázquez, que era su nombre auténtico, es un auténtico genio. Para mí el pintor, no solamente español, no quiero entrar yo en polémicas, pero para mí es el pintor más importante. Pero estamos hablando de los influyentes. Desde luego que la influencia...

0: que tuvo absoluta en la pintura posterior en España es increíble. Pero no solo eso, es que luego artistas del siglo XIX, como por ejemplo Manet, llegaron aquí y dijeron que no había nadie igual a Velázquez. Velázquez, además, su biografía y su carrera artística es un continuo aprendizaje, un continuo mejorar, un continuo, como nos decían en el colegio, a mí me ponían la nota, lo de sigue aprendiendo, progresa adecuadamente, ¿no? Pues que era un tipo que cada vez era mejor y mejor y mejor, ¿no? Es un hombre que le dio sentido y además creo que es, yo me atrevo a decir que es el que creó la imagen del artista, tal y como lo entendemos hoy, ¿no? Porque no olvidemos que es un hombre que quería reivindicar su trabajo, tanto que cuando vemos las Meninas, que le vemos esa Cruz de Santiago pintada, él la pintó posteriormente porque se empeñó en que lo nombraran noble y lo consiguió. Y dijo, bueno, me han nombrado noble, esto tiene que quedar. Y lo plasmó en las Meninas a posteriori.
1: Dice la leyenda, ¿no? Que fue el rey el que pintó la cruz con un churrete, supongo, y luego ya la retocó y hizo una cruz
0: Bueno,
1: como Dios manda.
0: yo eso no me lo creo, no me lo creo, creo que fue él, porque además era un tipo que se tomaba muy en serio su trabajo, muy, muy en serio, y no creo que dejara ni siquiera al rey coger un pincel para mancillar una de sus obras, ¿no?
1: El siguiente.
0: Goya, seguimos en España.
1: Hombre.
0: Goya para mí es el segundo a nivel nacional y de internacionalmente es uno de los más posibles. Ya solamente hay que ver la familia de Carlos IV, que cualquiera puede ir al Prado a admirarla. Y es que es increíble cómo es capaz de plasmar la realidad y además hacerlo con un modo valiente, porque plasmar al rey feo y a la familia fea, cuidado, no lo hacía cualquiera, ¿eh?
1: Y
0: Eso tenía su mérito.
1: además es que sorprende porque tú te arrimas a un cuadro de Goya y lo que ves son trazos ahí y pintado de, te da la sensación que está pintado de cualquier manera, o sea, como a brochazos. Te
0: Hay una
1: separas
0: historia
1: y es como,
0: maravillosa.
1: claro, te separas y es como si esa pintura
0: Sí, sí, sí.
1: cobrara vida, o sea, es un cuadro prácticamente cinematográfico.
0: Hay una historia maravillosa que él le encargan pintar un rosetón, una cúpula de la Pilar, de la Basílica del Pilar, y cuando lo veían desde abajo les parecía maravilloso, pero cuando subía el jefe de obra arriba alucinaba y decía, esto no puede ser. Y de hecho no volvió a pintar nunca más en Zaragoza porque se lo prohibieron. Era una cosa como demasiado adelantada para su tiempo. Es que era un hombre realmente, Ángel, totalmente adelantado. Hay pintores expresionistas que vinieron 5 y 6 décadas posteriores que imitaban, que la influencia de Goya es patente, ¿no? Las pinturas negras, eso que plasmó en las paredes de su quinta, en la Quinta del Sordo, que luego ahora, gracias a una técnica que se llama tamponado, se traspasaron a un lienzo, ¿no? Y se pudieron colgar de las paredes. Es que todo lo que hacía este hombre era maravilloso, era un auténtico adelantado a su tiempo.
1: Y ahora entramos ya en cosas raras.
0: Bueno, cosas raras. Vamos a ir con Manet, que aquí hay que decir que Manet, sobre todo, era un tipo que sirvió de influencia y digamos, como bisagra entre el siglo XIX y el siglo XX. Entonces, por eso lo traigo aquí. A mí Manet me parece que es mucho más que un impresionista. Es alguien, como digo, que sirve como bisagra, ¿no? Para estos 2 siglos. Y seguimos un poco también por esa época, pues, nos vamos con Matisse, que realmente se llama Louis Barcels. Es una cosa curiosa que tenía su nombre, ¿no? No lo utilizaba nunca, ¿no? Matisse era un auténtico genio. Matisse es para mí el que fundador de la moderna pintura, de la pintura moderna, ¿no? Es quien trae el siglo XX a la pintura, ¿no? Quien trae la pintura al siglo XX. Y hablando de eso, podemos seguir con Picasso, que sería el alumno aventajado, aunque realmente no había mucha confluencia con ellos, pero es que él solo se inventa un género. Y encima un hombre que es capaz de pintar como él pinta cuando era más joven y como después va pasando poquito a poco hacia la abstracción, hacia el cubismo y desarrolla, bueno, pues una carrera absolutamente brutal, ¿no?
1: Antes de meterse con el cubismo, efectivamente, tiene algunas obras
0: Sí, sí,
1: que
0: sí,
1: te
0: sí,
1: das
0: sí.
1: cuenta que el tío pintaba de maravilla, ¿no?
0: Sí, bueno, es lo que tiene, ¿no? Él decía muchas veces que era muy curioso que él había aprendido a desaprender, había desaprendido la pintura y pintaba como un niño, cosa que Kandinsky, que es el siguiente en la lista, lleva ya al extremo. Kandinsky ya directamente pinta como un niño. Esas expresiones que hemos oído todos, esa frase, ¿no? Mítica de esto lo hace mi hijo de 5 años. Bueno, pues Kandinsky lo hace aposta. No es que él no sepa pintar, es que él dice hay que pintar como un niño de 5 años. Hay que olvidarse lo que el pintor ve, lo que el mundo tiene delante y pintar lo que el pintor quiere ver, lo que tiene dentro el pintor, ¿no? Y esto ya, bueno, si nos vamos a Pollock, que es el que cierra la lista, Pollock ya lo lleva al extremo, ¿no? Pollock directamente con la pintura gestual, ¿no? Ya no solamente importa lo que vas a pintar, cómo lo vas a pintar, sino que importa el modo en que lo pintas, ¿no? Esa técnica del dripping, ¿no? Del chorretón, directamente podríamos decir, ¿no? Que es dejar que la pintura fluya y que ella sola marque el camino a la obra de arte. Yo sé que hay gente que puede decir, bueno, estos tres que hemos hablado, sobre todo Pollock y Kandinsky, bueno, pues eso, ¿no? No los entiendo, es pintura abstracta. Yo animo a todo el mundo de verdad que se acerque, que entienda el contexto en el que está y va a darse cuenta de que estamos delante de dos artistas absolutamente maravillosos y que se ha recorrido un largo camino, ¿verdad? Desde Da Vinci o Rafael, ¿no? Hasta llegar a Pollock o Rothko. Pero es que de verdad que la historia del arte se fundamenta en esto, en este continuo avance, en este continuo dejar atrás lo que ya ha habido y empezar algo nuevo, ¿no? Y bueno, pues yo solamente animo de verdad a quien quiera, como tú dices, que este verano aproveche para un museo y aproveche para visitar, sobre todo en España tenemos una suerte enorme con los museos que tenemos, ¿no? Tenemos un patrimonio alucinante.
1: Bueno, en esta lista de pintores más influyentes, yo no sé si a nuestros argonautas radiofónicos nos están escuchando, pero a mí por lo menos echo en falta alguna mujer. ¿No ha habido ninguna mujer así influyente en el mundo de la pintura?
0: Mira, ha habido tantas mujeres influyentes que te voy a proponer que abramos el año que viene el curso con una lista de las 10 pintoras más influyentes, si te parece.
1: Pues tomamos nota y así sea.
0: Estupendo.
1: Bueno, pues hasta aquí el Mirador de Atenea en esta entrega final de temporada y nada, tengo que felicitarte, Óscar, porque efectivamente has hecho una labor extraordinaria de acercarnos al arte y de aprender que hay muchas cosas por ahí que solamente hace falta mirar y
0: Es un verdadero
1: disfrutar.
0: placer, y como dices, mirar y disfrutar.
1: Y
0: Eso es
1: disfrutar.
0: importante, es importante.
1: Óscar Soto Colás, el Mirador de Atenea, hoy con la lista de los 10 pintores más influyentes de la historia. Querido
0: Un
1: Óscar,
0: abrazo y
1: un
0: buen
1: abrazo muy
0: verano a
1: fuerte
0: todos.
1: y feliz verano.
0: Nos vemos después. Un abrazo.

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1: Y saludamos a nuestro querido amigo Juan Luis Gomar Hoyos, porque este es el tiempo de la Mar Océana y concretamente es nuestra última Mar Océana de la temporada y posiblemente nuestra última Mar Océana, Juan Luis, porque para la siguiente temporada vamos a cambiar de tema.
2: Efectivamente, llega el momento de cambiar de rumbo, viraremos y tomaremos una nueva iniciativa, un nuevo tema con el que entretener a nuestros oyentes.
1: Bueno, en este ciclo que hemos tenido durante esta temporada, bueno, a mí me parece que hemos hecho un ejercicio maravilloso de divulgación en cuanto al conocimiento de la Real Armada Española en el siglo XVIII. Hemos hablado prácticamente de todo y hoy quedaba espacio para un colofón a todas estas entregas que hemos ido haciendo y era hablar de nuestro buque insignia, el Santísima Trinidad. Y estábamos comentando a micrófono cerrado que debería de ser un navío impresionante.
2: Era impresionante y además, como contaremos, los que se enfrentaron a él se quedaban con su figura y cuando se volvían a encontrar se lo pensaban, decían, vamos a por él o no. O sea, era un barco que imponía por su tamaño, por la cantidad de cañones que tenía, por la dotación y porque las maderas con las que se construyó le daban una fortaleza extraordinaria.
1: Estamos hablando de un bicho que inicialmente llevaba 3 cubiertas y 120 cañones de la época, estamos hablando de 1780, y que luego fue reformado y se le añadió una nueva cubierta y llegó a montar 140 cañones.
2: 140 cañones, es que lleva los mismos cañones que dos navíos de línea. O sea, hay navíos de línea, la mayor parte de los navíos de línea son de 74 cañones, pues este solo llevaba como para dos navíos, macho. Era impresionante.
1: Era conocido como el Escorial del Mar.
2: Eso lo acuñó Benito Pérez Galdós, pero después no encontró referencias anteriores. Curiosamente, no sé si en la época de Benito Pérez Galdós se hablaba de él de esa manera, pero referencias contemporáneas no he encontrado a ese apelativo. Fíjate qué curioso.
1: Bueno, fue votado construido en los astilleros de La Habana, siguiendo todas esas sapiencias y esos documentos que consiguió el espía y notable marino y célebre científico Jorge Juan.
2: Así es. La temporada anterior hablamos de los diferentes sistemas de construcción y cuando Jorge Juan trajo de Inglaterra nuevas ideas, nuevas proporciones, nuevas formas de construir sobre todo, pues se aplicaron rápidamente a los astilleros de España y el astillero de La Habana llegaron estas instrucciones. Había ingenieros irlandeses trabajando, los Mulan, los hermanos Mulan, y el primero, Matthew Mulan, dejó el navío medio diseñar, el otro lo terminó y se construyó en La Habana, con maderas tropicales, con caoba, con júcaro y con caguairán, que le llaman el devorador de hachas. Ese árbol es un árbol enorme que allí le llaman el devorador de hachas, porque es casi imposible de talar, ¿no? Madera durísima. Y finalmente lo botaron en 1769.
1: Aunque no salió perfecto, hubo que corregir algunos fallos de navegación que tenía.
2: Pues sí, el sistema inglés, hablamos en su día, que presentaba ventajas a la hora de construir, pero el diseño tenía algunas desventajas a la hora de navegar. Por ejemplo, tendía a escorarse mucho, inclinarse hacia los lados cuando ceñía, con lo cual la batería que se quedaba del lado que se inclinaba al mar, la batería inferior, pues no se podía usar. Tenía problemas para navegar rápido, tendía a ir muy lento en las ceñidas, por ejemplo. Y claro, estos problemas eran el resultado del desafío técnico que era construir un barco con esas proporciones, porque construir un barco de 3 cubiertas en esta época no era fácil y solamente estaba al alcance de España. Inglaterra no construyó mucho, Inglaterra siempre prefería los navíos de dos cubiertas, ¿no? Y claro, fue un desafío tecnológico importante y cuando se hicieron las pruebas de mar, se decidió llevar desde La Habana hasta el Ferrol para hacerle sucesivas mejoras, ¿no? Entonces, entre 1770, que llegó al Ferrol, y 1778, el navío estuvo en el Ferrol haciendo mejoras y cuando se terminaron y se hicieron nuevas pruebas, se decidió terminar de mejorarlo en La Carraca, en San Fernando. Estuvo allí un par de años hasta que salió del astillero en 1778, a tiempo para unirse a la flota de Luis de Córdoba, que hizo de él su buque insignia, ¿no?
1: Y además le dio tiempo para entrar en combate en la campaña del Canal, en la guerra anglo-española de 1779.
2: Así es, como cuenta en mi novela, de forma retrospectiva, Luis de Córdoba se hizo cargo de esta flota, hizo del Santísimo Trinidad su navío insignia y la primera acción naval de esta guerra fue la campaña del Canal, que fue un intento de invasión anfibia de Gran Bretaña y que solamente salió mal porque los franceses no se atrevieron a poner el pie allí, pero lo habían conseguido, o sea, técnicamente el Canal era suyo y podían haber invadido Inglaterra, ¿no?
1: A partir de ahí, el Santísima Trinidad, el rey de los mares.
2: En manos de Luis de Córdoba, el rey de los mares. Se enseñoreó bien del Golfo de Cádiz, participó en el asedio de Gibraltar y en 1780, en el agosto de ese año, como cuento en mi libro, que es el corazón de la novela, participó en la exitosa y sin parangón captura del doble convoy inglés cerca de Madeira. Un éxito asombroso de nuestra Real Armada.
1: Bueno, luego la paz en 1783 tuvo una consecuencia muy interesante para el Santísima Trinidad.
2: Pues sí, como hemos dicho, era un navío tan extraordinario y que requería una dotación tan grande de más de 1.000 personas, que haciendo cuentas salen como a 2 personas por metro cuadrado, como te decía antes, a bordo de ese barco. Cuando terminó la guerra en 1783, pues ya no se podía mantener ese navío, no había razón para mantener ese navío operativo. Entonces se sacó a dique seco y así estuvo durante todo el periodo de paz, de 1783 a 1796, 13 años. Con el navío en dique seco. ¿Qué estuvo? Pues se estuvieron haciendo modificaciones, no se sacó para nada. En este periodo se le puso un forro de cobre en el casco, que era una técnica que se aprendió de Inglaterra, y fue cuando se le montó la famosa cuarta cubierta. De forma que cuando de nuevo estalló la guerra contra Inglaterra en 1796, el navío que salió a la mar tenía 4 cubiertas y 136 cañones, todavía no tenía 140. Como decíamos, este año Carlos IV ordena rehacer las armadas, el Santísima Trinidad se prepara y sale a navegar a las órdenes de Juan de Lángara, del que hablamos también en mi novela y que protagonizó la fallida batalla de A la Luz de la Luna, como le llaman los ingleses. Participó en la batalla del Cabo San Vicente de esta guerra. En esta batalla el navío quedó aislado y durante 2 horas fue rodeado por 4 navíos ingleses de 2 cubiertas cada uno y lo estuvieron tirando todo lo que tenían y finalmente el barco aguantó. Y fíjate qué curioso, el capitán rindió el navío. El Santísima Trinidad se llegó a rendir. Los ingleses mandaron 3 lanchas para tomar posesión del navío y en el último momento, con las lanchas en el agua, antes de que subieran a bordo, pues no vale, llegaron 4 navíos españoles al rescate, espantaron a las lanchas y rescataron al Santísima Trinidad, que se llevó a Cádiz y de nuevo se dejó en dique seco porque había estado muy dañado. Y eso sí, en este periodo al final del siglo XVIII, la Real Armada ya no era la organización que fue antes y no trataron al navío, lo dejaron un poco olvidado y se fue deteriorando. De forma que cuando comenzó la campaña que desembocaría en Trafalgar en 1803, y España quiso volver a poner a flote ese navío, fijaos qué curioso la casualidad, que fue el propio Mazarredo, otro personaje de mi novela, y que navegó en Santísima Trinidad durante la captura del doble convoy, el que tuvo que evaluar si el barco estaba en estado óptimo para navegar. Estaba muy deteriorado, y Mazarredo escribió un informe recomendando usarlo como batería flotante, es decir, una isla flotante llena de cañones, sin capacidad para navegar, sino para defender, proteger puerto y dar asedio. Sin embargo, la Real Armada no quería dejar atrás un navío tan importante y decidió ponerlo a flote como pudieron. Lo reformaron, le pusieron los 4 cañones hasta llegar a los 140, lo dotaron con tripulaciones muy malas porque en ese momento el barco tenía 250 tripulantes y 150 artilleros y tenían que llegar a 1.000 tripulantes. Entonces hicieron una barrida por todos los pueblos de Cádiz para conseguir marineros, aunque eran de muy mala calidad, para toda la flota que se iba a enfrentar a los ingleses en Trafalgar. El barco, pues, se llegó a equipar, llegó a navegar, participó en la batalla de Trafalgar, y cuando los ingleses lo vieron, lo reconocieron de la batalla del Cabo de San Vicente, que hemos hablado antes. Entonces, se habían quedado con la miel en los labios y casi lo habían capturado. Entonces, aquellos veteranos de esa batalla que reconocieron la figura de Santísima Trinidad, fueron a por él. Sufrió muchísimo daño durante la batalla. Sufrió y repartió. Por los 140 cañones, cualquier cosa que se le acercaba se llevaba una buena rociada. El navío combatió durante horas y fue de los últimos en rendirse. Y sin embargo, el Santísima Trinidad en sus horas bajas terminó por rendirse. Los ingleses prometían muy felices y fueron directamente a capturarlo. Intentaron remolcarlo a pesar de que estaba en un estado lamentable, porque salir de esa batalla con el Santísima Trinidad en remolque era un golpe moral apabullante, no solamente a veces navegar, sino además llevarte un buque como el Santísima Trinidad, que es como ganar la guerra a Estados Unidos y llevarte el USS Enterprise. O sea, una cosa parecida, ¿no? Para que veamos la idea de la escala de los acontecimientos. Bueno, pues el Santísima Trinidad, después de la batalla de Trafalgar, estaba ya muy dañado y además hubo un muy mala mar que terminó llevando los cadáveres a la playa de las Ánimas, aquí cerca de donde vivo, junto al faro de Trafalgar. Pues intentaron remolcarlo, pero los daños del navío lo hicieron imposible. La mala mar le fue metiendo agua adentro hasta que los ingleses se vieron obligados a liberarlo y el barco se hundió. Sabemos que se hundió 60 millas al sur de Cádiz, según los datos que he reunido desde mi ventana, mirando al faro Trafalgar, 15 grados al sur, encuentro la posición, que sí, cruzándolo con la línea norte-sur que pasa por Cádiz, pues más o menos por ahí está el pecio. De hecho, salió en los periódicos de tiempo que habían encontrado un posible resto de la batalla y que pensaban que era Santísima Trinidad. Cosa más que posible porque el casco de Santísima Trinidad era bastante grande, mucho más grande que los que había en su época y sería bastante difícil de confundir con otros, ¿no? Así que este barco que me ha proporcionado tantas horas de diversión escribiendo y que ha gustado tanto a los lectores y que han vivido en él durante el tiempo que he leído mi novela, reposa en un punto no muy lejano de donde resido actualmente, esperando que los lectores y los argonautas radiofónicos lo visiten, aunque sea en sueño.
1: Bueno, precisamente, Juan Luis, déjame que recuerde a nuestros argonautas radiofónicos el nombre de tu novela, porque no es una novela cualquiera, es la considerada la mejor novela histórica de 2025, ahí es nada. Y el título es Una canción de mar, editada por Despertaferro y autoría pues, de nuestro querido amigo Juan Luis Gomar. Bueno, pues así acabó el Santísima Trinidad, posiblemente el buque más célebre de la Real Armada Española, y yo creo que de los que todos nos acordamos del Santísima Trinidad, del Cano y por supuesto de la Pinta la Niña y la Santa María, y yo creo que por ahí anda la cosa. Juan Luis, ha sido un auténtico placer navegar contigo durante esta temporada. Aquí ponemos un broche de oro a Mar Oceana. Un abrazo muy fuerte y que disfrutes y tengas un buen verano.
2: Pues muchas gracias igualmente y un abrazo a todos los argonautas radiofónicos.

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2: 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Y nos arrimamos al fuego de campamento que nos organizan nuestros queridos amigos, los hermanos Antonio y Gonzalo Cordero. ¿Qué tal? ¿Cómo estáis?
3: Buenas, muy bien, muy bien. Perfectamente.
2: Bueno, tú muy viajado, Antonio, últimamente.
3: Uy, no paro. Me muevo de aquí para allá, como los precios que dicen, sube, bajo, sube, bajo.
2: Bueno, os hemos tenido en la tertulia el mapa de oro, con la llamada de lo salvaje, y ahora... Qué bonito arrimarnos a un fuego de campamento, pero para hablar de cosas que son al otro extremo del mundo. Vamos a cambiar completamente de escenario porque nos vamos a las selvas de Birmania, actual Myanmar, me parece que se llama, porque este país ha cambiado tantísimas veces de nombre que hay que estar un poco al día antes de empezar a hablar a ver cómo se llama. Se llama República Democrática... A ver, lo tengo aquí. República de la Unión de Myanmar, es el nombre oficial. Un destino que ahora mismo yo no sé si será recomendable, ¿no? Porque la situación geopolítica no es la más recomendable, ¿no? Pero sí es cierto que en cuanto se tranquilice es un país precioso, ¿no?
4: Maravilloso. Sí, sí, sí. Allí en el lejano oriente, en el sudeste asiático, Myanmar, la antigua Birmania, que efectivamente ha cambiado de nombre varias veces y su capital también ha ido cambiando de un sitio a otro, es probablemente uno de los lugares del sudeste asiático más recomendables, sobre todo porque ha sido menos visitado de todos por esa historia cargada de violencia que ha ido arrastrando, ¿no? Porque incluso antes de la época colonial, que ya tuvo ahí 3 guerras con los ingleses, también las iglesias entre los reinados y las dinastías, los Mon, los Bamar, los San, estuvieron durante siglos pegándose. Luego tuvo un pequeño periodo de paz después de la independencia, a partir de los, los 90, ¿no? Cuando consiguieron un poquito... Los 90 hubo un pequeño periodo, que ahí durante esos años estuvimos visitándolo bastante asiduamente, y claro, era un sitio que había estado tan cerrado, era un sitio maravilloso para ir encendiendo fuegos de campamento, porque tiene una naturaleza... Aparte que la gente, claro, cuando la gente vive en lugares... que han tenido una historia tan violenta, luego, sorprendentemente, suele ser gente súper alegre, súper abierta al extranjero y con muchísimas ganas de conocer lo que hay fuera, ¿no?
3: Sí, es un país sorprendente porque, bueno, que ahora está tristemente mal, está bastante fastidiado, la gente lo está pasando mal, pero es un país alucinante, tiene... No solamente lo más conocido, que es un poco también de lo que vamos a hablar Gonzalo y yo hoy, de nuestro recorrido de Camino a Mandalay, que se llama, ¿no? Que es el recorrido por el río Irrawaddy, desde Mandalay hasta la llanura de Bagan, donde hay cientos de templos, ¿no? Un lugar espectacular, un sitio que te traslada a tiempos remotos y a pensamientos diferentes, ¿no? Sino que también tiene montañas todo alrededor, es decir, hay muchos Birmanias en uno, como ocurre en todos los países del sudeste asiático, ¿no? Hay, como ha apuntado ya Gonza también, pues comunidades locales como los Mon, como los Kachin, como los Akha, hay un montón de comunidades.
2: Es que tú fíjate, lenguas, ¿no? Oficialmente hay reconocidas 135 etnias, o sea que esto es una bestialidad para un país que yo no sé qué población tendrá, creo que será alrededor de unos 60, 65 millones de habitantes, ¿no?
3: Sí, por ahí anda, no mucho más. Y además están localizados en 2 o 3 grandes áreas, precisamente en la capital y en Mandalay, ¿no? Es donde están la gente. Entonces, bueno, pues la ruta de clásica de este país durante siglos y siglos y siglos de comercio fue a través del río. El río Irrawaddy, que viene de las montañas, de las altas montañas de la frontera con China, valles gigantes del final de esa zona que nos gusta a nosotros tanto, encender fuego de campamento, el final por la parte este de los Himalayas, ¿no? Es el final, todo esa
2: sí, es un país que se extiende de norte a sur, o sea, comienza
3: sí.
2: en las cordilleras del Himalaya y baja hasta playas tropicales y las islas estas que se extienden ya prácticamente en la península de Malasia, ¿no?
4: Claro, y
2: Sí.
4: ese río es el que durante siglos ha vertebrado todo el país, ¿no? No solamente como medio de transporte, sino también geopolíticamente, ¿no? Y ahora sigue siendo, imagino que en estos tiempos turbulentos, que no suele haber, desgraciadamente, mucho progreso, seguirá ese ritmo en los barcos locales, como los que viajamos Antonio y yo, desde el norte hacia el sur, hacia Bagán, donde vas lentamente. Viendo cómo suben carga, descarga de la zona de abajo del barco, tú tienes que ir arriba y realmente el río es el pulso, es un río también sagrado, es el pulso de la vida en el país, ¿no?
3: Sí, totalmente. A mí hay una cosa, un pequeño poema que si os parece os lo leo, lo tengo aquí preparado porque
2: Por
3: son de las
2: favor,
3: primeras cosas que.
4: venga, lánzate.
3: Sí, bueno, es de las primeras cosas que me hicieron tener unas ganas tremendas hace muchísimos años de viajar allí, ¿no? Además de las películas, ¿no? Pero es un poema de Rudyard Kipling que se llama Camino a Mandalay, o Mandalay, Mandalay, y dice así: Al pie de la pagoda de Moulmein, mirando perezosamente el mar, se sienta una muchacha birmana y piensa en mí. El viento en las palmeras, las campanas de los templos lo dicen. Vuelve, soldado inglés, regresa a Mandalay. Por el camino juegan los peces voladores y el amanecer llega de la China como un trueno, cruzando la bahía. Eso es un fragmento, es un poema súper bonito.
4: Muy
3: Bueno, es
4: bonito, muy
3: un.
4: bonito. No, y a mí me rememora mucho, fíjate que en el propio interior de Birmania, que ya digo que sorprendentemente ante tanta violencia late un espíritu muy relajado en la gente. Hay un lugar
3: Sí.
4: maravilloso que es el
3: El
4: lago
3: lago
4: Inle, con
3: Inle.
4: los pescadores en esas barcas donde van remando con un solo pie, ¿no? Y fíjate, estando en el interior, a mí me recuerda un espíritu un poco reggae de Bob Marley del mar. O sea, tiene una tranquilidad las aldeas de pescadores al lado del que podrías estar allí. Bueno, hay una cosa muy bonita que se hace. Es desde la zona colonial de Calau, que es una zona que donde, claro, una zona montañosa que los ingleses, buscando un poco el clima
3: Más
4: que habían dejado atrás, más
3: fresquito.
4: fresquito, subían a las montañas y fundaron ahí unos pequeños pueblos con las etnias que había allí, más tipo británicos. Hay una caminata, un trekking espectacular desde Calau hasta el lago Inle, que vas pasando por diferentes ecosistemas, que es un trekking maravilloso.
3: Pero no íbamos a hablar del río. Estamos
4: Sí,
3: hablando
4: es
3: ahora de.
4: verdad, sí, porque
3: Bueno,
4: no,
3: eso era para otro fuego de
4: el
3: campamento.
4: poema
2: Antes.
4: me ha llevado al lago Inle, no sé por qué
3: Me
4: me ha
3: parece
4: arrastrado
3: precioso,
4: allí.
3: me parece bien, la verdad que sí.
2: Un poema maravilloso. Antes de que nos metamos de lleno en el río, bueno, tú estabais hablando de eso, que es un país muy tranquilo y tal. Es que prácticamente la gran mayoría de la población practica el budismo, que predica precisamente eso, esa paz, ¿no?
3: Bueno, tienes una parte de la población que practica el budismo, que es la zona central, que es donde están los birmanos. Y luego otras poblaciones que están sobre todo en los dos, digamos, en los laterales hacia el norte y son montañosas, ¿no? Y ahí es donde están las diferentes comunidades y etnias no birmanas, ¿no? Son diferentes, y suelen ser comunidades de montaña y muchos de ellos son cristianos. Y luego hay, por supuesto, también pues, el conflicto con Bangladesh y con los Rache, ¿se llaman? No me lo he mirado. El conflicto este que de las comunidades que son musulmanas, que están en la frontera sur del todo. Pero bueno, que eso es una comunidad más pequeña, ¿no? Pero que sí que hay muchísimas aldeas, pueblos, etnias alucinantes con unas casas que se parecen a las de los Toraya de Sulawesi o a las del norte de Laos, que también Gonzalo y yo hemos estado por ahí, a las de Vietnam, con los Hmong, ¿no? O sea, son etnias que se han ido moviendo desde el norte de las montañas hacia el sur y están ahí también. O sea que. Sí son budistas, pero tienen bastante. Y de hecho, esas otras comunidades son las que se han utilizado siempre para desequilibrar o para meter... O sea, los ingleses, por ejemplo, se utilizaban para atacar a los, al poder birmano. Y ahora en las en estas situaciones actuales de la dictadura militar, que es lo que tiene, es una dictadura militar, pues son las únicas que todavía tienen resistencia. Hemos estado Gonza y yo revisando ahora las últimas noticias que hay y siguen quemando aldeas, o sea, matando gente.
4: Sí,
3: allí,
4: sí,
3: una cosa tremenda.
4: Sí, y mira, aunque no tiene que ver con ese viaje por el mar, como estamos hablando de las diferentes etnias de Birmania, me estoy acordando de una que siempre me ha atraído muchísimo, me ha fascinado, que son los llamados gitanos del mar, los moken, los que viven
3: sí
4: en
3: Sí tienen que ver con Birmania, sí tienen que ver, ¿eh?
2: Esos son...
4: Bueno,
2: esos
4: con
2: son
4: Birmania
2: la etnia...
4: sí, digo que no tiene que ver con el río que estamos hablando.
3: Que
4: Birmania
3: digo,
4: sí, que... claro, viven en las islas del... en las islas de Birmania, que
3: es
4: esos... me he acordado también por el tema religioso. Ellos siguen siendo animistas y creen en los espíritus de la naturaleza porque su vida está mucho más relacionada con el mar. Y, y el Estado, a pesar que ha intentado asimilarlos, meterles en la... Ellos siguen aislados en su mundo totalmente relacionado con la naturaleza y fuera del globalismo este en el que estamos entrando todos.
2: Vámonos al río porque no nos va a dar tiempo.
3: Claro, hay que volver al río, ¿no? Vuelve al río. Eso es otro...
2: Bueno, de perdidos al río.
3: Pues, sí. De perdidos al río. De los Tudor River. Pues nada,
4: empezaremos
3: en Mandalay, ¿no? Para coger el maravilloso Irrawaddy.
2: Cada vez que decís Mandalay, no sé por qué, me viene un casino de Las Vegas.
3: Ah, pues no, esto es todo lo contrario. Es una ciudad con una colina gigante donde hay un templo impresionante, una estupa fantástica y debajo muchísimos templos, algunos de ellos en un estado semi-ruinoso, pero con una actividad frenética de gente, con los templos, para que os hagáis una idea, bueno, llueve mucho, ¿no? Entonces suele haber barro. Y están rodeados normalmente de como tenduchas, de gente que viene de fuera para vivir allí y al mismo tiempo se montan mercadillos. Y entonces, bueno, pues en los templos la sensación es, por un lado, una sensación de fiesta y, por otro lado, en cuanto te alejas un poco, una sensación muy mística porque hay zonas de silencio completa, ¿no? Con campanillas y con historias. Entonces, sí. La ciudad es muy bonita, ¿verdad?
4: Es, o sea, muy bonita, sí, sí. Como decía Antonio, por ejemplo, una visión al atardecer antes de embarcarnos en ese...
3: Total.
4: En ese barco popular que nos va a llevar hacia el sur, subirte por la tarde a la colina y estar viendo al fondo las montañas, toda la ciudad abajo, la ciudad de los 10.000 monjes, que llaman, o sea, tiene un ritmo, sigue habiendo mucha bicicleta, o sea, porque hay que tener en cuenta que hasta que ese pequeño periodo democrático que tuvieron hasta ese momento prácticamente no había coches, luego ya hubo una explosión de coches, pero es una ciudad que recuerda también a la India sucia cuando llegas allí, aunque luego el espíritu de la gente es un poco diferente, pero tiene ese... esas contradicciones.
3: Un poco de caos,
4: ¿no?
3: También, ¿no?
4: Mucho
3: es un poco
4: caos,
3: caótica.
4: Mucho caos.
3: Porque
4: te tiene que gustar el caos.
3: Te tiene que gustar
4: dejarte
3: el caos. A nosotros
4: llevar.
3: Nos gusta, ¿eh? O sea, no hay problema.
4: Incluso buscar el embarcadero y conseguir el
3: caos,
4: billete
3: total.
4: Para el barco es un caos. Es uno de los comienzos de la aventura. De la navegación, ¿no?
3: Sí. Es que, si te acuerdas, o sea, esto no era la capital. O sea, la capital en realidad se llama Iván.
4: Yangún.
3: No, ahora sí, pero cuando era el reino pagano, que se llamaba, que sí era la capital entonces, pero en realidad antes de ser esta la capital, había otra capital que es una isla enana, bueno, bastante pequeña, a la que solamente se puede llegar por barco en el Tagoras, que es una isla repleta, por lanchas, vamos, por barquitos, repleta de selva y de templos y palacios perdidos en la selva y muy poca gente, prácticamente nadie va. Es bastante complicado atravesarlo y se recorre ahí gente allí que tiene unos carros, bueno, allí la gente curra todavía con carros de caballos, ¿no? Y carritos de caballos, entonces te das una vuelta en carro de caballo o a caballo o caminando o en bici, lo que quieras, ¿no? Por la isla aquella. Y eso se llama la isla de Iván. Y eso fue la primera capital del reino. Por eso esta otra, que se construyó más adelante y que fue la capital, sobre todo también en la época colonial, pues tiene un poco más de desorden, está todo más caótico y tal.
2: Tiene que ser aquello muy bonito. La pena es eso, de que tenga esa situación tan complicada que la verdad se hace
3: sí,
2: difícil.
3: Pero como dice Gonza, se te olvida, ¿eh? O sea, ya tú de repente estás paseando, hay un pequeño lago en el centro, muy cerca de la ciudad, más o menos, sí, cerca, tiene un puente que es un puente de teca, precioso, se me había olvidado. Se llama algo así como Ubain, sí, o algo así.
4: Monasterio espectacular. Sí. Que también una gran parte de la madre teca maravillosa. La verdad que, efectivamente, aunque la situación es muy mala, te hace un poco redimirte con la humanidad, lo que la gente como es capaz de seguir llevando una vida relativamente positiva dentro de su situación, ¿no? Y es muy bonito cuando te subes ya a ese barco desvencijado, porque el barco en el que viajas hacia Bagan es un barco que la parte...
3: Hay otros parte, mejores.
4: Hay otros mejores, puedes viajar en barco de turismo. Si vas en el barco...
3: En los barcos.
4: En el barco popular, digamos.
3: Ese es el que mola.
4: Ese barco va más lento, son bastantes más horas.
3: ¿10 horas y, o 10, 11, por ahí?
4: No, más 14, 12, me parece. Que era
3: 14 tantas eran. Tal,
4: sale, sí, tienes...
3: A las 5 y media.
4: De noche, sí. sale, te tienes que embarcar de noche, te subes... a la parte de arriba, que hay unas cuantas sillas de plástico, la mayor parte de la gente va sentada en el suelo de madera, y sí. Luego van cargando, la parte de abajo es donde van cargando todo la... Y es muy, muy entretenido, aunque acabas, es un palizón, pero es muy entretenido, porque efectivamente va parando mucho, sube las mujeres con piñas, con plátanos, tienes al de al lado escupiendo betel, esa nuez. Esa nuez que envuelven en una hoja de betel también y van masticando porque les da energía y tal, y entonces tienes todo lleno de escupitajos rojos. Cuando la gente te habla parece que son vampiros, que te dan esa cosa, un bocado al cuello al de al lado. Pero la gente es amable.
3: Y cuando escupen, no sabes si es sangre o no. Al principio, la primera escupitina, joder, dices, hostia, claro. ¿Esto qué es? ¿No?
2: Esa parte del mundo, y la ampliamos hasta China, es que les da mucho por escupir. Es una costumbre...
4: Sí, sí, sí.
3: Bueno,
4: es que
3: tragarse eso no pueden, ¿eh? O sea, si te tragas eso, es una acidez del estómago.
2: Tampoco tienes que porque ir escupiendo por todos los lados donde te cuadra.
3: Bueno, cada uno tiene sus taras, ¿no? Pedradillas.
2: Oye, a nivel de fauna, ¿qué se ve en las orillas del río? O sea, ¿hay oportunidad de ver animales llamativos o no?
3: Sobre todo pájaros.
4: Sobre todo aves, ¿no? ¿Eh? Pájaros, sí. Son aves, sí, porque es verdad que el río es ancho, ¿eh? Y tiene muchos bancos de arena, es muy bonito, va lento. Uh-huh. Hay que decir que no se puede navegar durante todo el año, ¿eh? Solamente los meses a partir de los después de la temporada de lluvias. Luego se queda muy seco, es muy bajo y ya los barcos no pueden pasar. Y lo que también es curioso, me estoy acordando, que ellas, las mujeres suelen ir pintadas con el tanaka, con la crema esa artesanal que hacen con un árbol y aceite, y que eso les sirve como cosmético, pero sobre todo les sirve también para protegerse del sol, contra los mosquitos. Entonces se lo darán, si tú vas ahí en el barco, ves que van pintadas y tal, y a lo mejor unas horas después se lo han quitado y ves que se lo están volviendo a poner, ¿no? Y los hombres siguen vistiendo de una forma muy tradicional, casi todo el mundo, con las faldas.
3: Sí, es muy colorido. O sea, en el barco hay un bullicio, lo que estaba contando Onza, ¿no? Estás tú por allí en medio y es un bullicio, es muy divertido, comes, huele todo fenomenal. Claro, pero no hemos llegado a Bagan. Tendremos que, en el próximo programa, llegaremos a Bagan.
4: Hombre, llegar a Bagan es un...
3: Es que necesita premio, tiempo, ¿no? Claro.
2: Es el gran premio. Teniendo en cuenta que el trayecto dura 10 horas y con todas las anécdotas que tendréis, pues eso. Oye, dejadme que rectifique, porque antes, cuando di el dato de la población, creo que dijimos 60, 65, 54 millones de habitantes.
4: 54 millones.
3: Sí, ya te dije que yo creo que no llegaba, pero sí, más o menos. Sí.
2: O sea, más o menos.
4: Sí, es un país grande, ¿eh? Y efectivamente, como decía Antonio, casi todo el mundo vive en las grandes ciudades.
3: Y en el sur. O sea, el norte es alucinante, ¿eh? Es una zona que tenemos ahí marcada, Gonza y yo, para hacernos ahí una expedición a un valle, que no voy a decir cuál es, que todavía es un sitio realmente remoto, o sea, muy complicado. Hombre, muy, muy complicado de llegar,
2: últimas,
3: y lleno de bichos. O sea,
2: las últimas estribaciones orientales de la cordillera del Himalaya,
3: eso es,
2: en una latitud más o menos ya de un clima tropical, o sea, tiene que ser algo exuberante y maravilloso.
3: Creo que es que además hacen falta un permiso súper mega especial... Y nada, pues que nos vamos a ir en cuanto podamos para allá.
4: A ver si los militares y el clima político nos deja, sobre todo les deja al país vivir tranquilos, porque la verdad que se lo merecen.
2: Un abrazo señor. Muy fuerte y hasta la próxima semana. Antonio Gonzalo Cordero, Fuego de Campamento, hoy hablando de Birmania, antigua Birmania, actual Myanmar.
3: Bueno.
4: Un abrazo, Argonauta.
3: Un abrazo.
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1: Y durante los próximos minutos, aquí en Objetivo la Luna, hablamos de ríos y lo hacemos con nuestro querido amigo Ramón Soria Breña. Ramón, me apasiona el tema de hoy. Tengo que decirte que esto de los ríos subterráneos, aquí corre mucha agua.
2: Los ríos invisibles, los subterráneos son los ríos invisibles. Y España, la parte kárstica, pero también la parte granítica, tiene un montón de ríos. Bueno, yo diría que todos los ríos que vemos, todos los ríos visibles, tienen su parte de río subterráneo, porque una parte importante de sus aguas, que puede ser el 5%, el 10% o el 200%, va debajo de la parte visible. Pero hay algunos ríos que son específicamente corren e incluso pueden ser visitables por los espeleólogos. Son ríos que son visibles, no van por porosidad o van ahí metidos. O sea, hay una zona de aire que permite hacerlos visibles. Hay tres especialmente espectaculares en España, pero hay muchos más. Lo que pasa es que no son visitables porque o bien no tienen cueva, o bien la cueva es muy estrecha, o bien todo está lleno de agua y no se han explorado todavía. Hay muchos, ya digo. Y ya no digamos lo que son mares o, bueno, yo diría lagos, gigantescos lagos subterráneos, que son los acuíferos al final.
1: Es cierto que Madrid está sobre un acuífero gigante.
2: ¿Y cuáles no? ¿Qué parte de España no está sobre un gran acuífero gigante? Hay cuatro grandes, diríamos que son los cuatro que más han sido explotados. Pero bueno, antes me gustaría hablar de los ríos, porque uno de ellos a mí me gusta mucho, lo visito con cierta frecuencia, que es el río Mundo. Una parte importante del río Mundo, ahí en el Parque Nacional del Río Mundo, a través de la Cueva de los Chorros, es un río subterráneo gigantesco. Uno de los ríos más espectaculares, subterráneos más espectaculares de España, está en Albacete. Pero ahí también tenemos la Fuente de la Borrosa en Jaén, que también está en el Parque Nacional de la Sierra de Cazorla, Segura y Las Villas, que es igual. Hay una surgencia ahí que brota cuando ha llovido bastante, brota con una fuerza bestial por el salto de los, se llama así, el salto de los órganos, y merece la pena también visitarlo. Y luego en Guadalajara tenemos ahí, no muy conocida, la Cueva del Agua de Santuy, que está ahí en el sistema de Valdelagua, también es una cavidad subterránea que ahora se está empezando a explorar por parte de equipos de espeleólogos, porque todavía no sabe dónde acaba. Toda esa parte de Guadalajara, toda es kárstica, y está por ahí cerca circula el río Tajo, y toda la parte del Alto Tajo, pues si vemos el agua del Alto Tajo, que es un agua clara, azul, preciosa, por debajo del Alto Tajo y sus afluentes por esa zona, hay otro Tajo subterráneo que no conocemos. Y bueno, ahí tenemos también, ya he hablado muchas veces de los acuíferos, que son... A ver, ¿por qué hay tantos ríos subterráneos? Que habría que contarlo. Pues porque España es un país lleno de montañas, tenemos ahí la meseta, y al final el agua, sea por encima de la tierra o por debajo de la tierra, acaba escurriendo por inclinación, por gravedad, acaba escurriendo al mar. Y por eso esos ríos corren. Pero hay muchas zonas, o hay algunas zonas donde esos ríos no corren, porque es una zona plana o de planicie, y ahí el agua de esos ríos subterráneos que desembocan allí, se acumulan. Siempre hablo de las... Hay muchos, hay como 33 grandes acuíferos en España, hay geólogos que hablan de muchos más. Los cuatro más grandes y más conocidos, sobre todo más grandes y más conocidos porque han sido los más explotados con pozos legales o ilegales desde, bueno, en muchos casos desde la prehistoria, como es en el caso de Daimiel. Pues ahí tenemos todo el enorme acuífero de Doñana, que está siendo explotado de forma ilegal para cultivar de todo, pero sobre todo fresas y olivar en intensivo. El de Campo de Cartagena, que también está sobreexplotado, que ha servido para también explotar todos los regadíos del Campo de Cartagena. Los Arenales, que están en Castilla y León, que a veces ha hablado de las lagunas reales. Los Arenales, igual, también está sobreexplotado. Yo lo he contado muchas veces que ahí hemos plantado un montón de remolacha durante 50 años y ese gigantesco acuífero de Castilla y León pues está también muy sobreexplotado y muy por debajo. Antes afloraba prácticamente a ras de tierra, era un lago que estaba a un metro de profundidad. Y por supuesto, el Mar de la Mancha, que también está hiper, super explotado, que es el acuífero de Daimiel. El acuífero 32, 33, no me acuerdo, tienen un nombre para los geólogos. Para mí es el acuífero de Daimiel, que ocupa más de la mitad de la Mancha y que igual es uno de los acuíferos del que más se ha abusado, del que más se ha extraído agua. Pues ahí el plan hidrológico, yo creo que estima, hablo de memoria, 200 hectómetros cúbicos, y el año pasado yo creo que se extrajeron de forma alegal ilegal o legal 340. O sea, más de lo establecido por la ley. Y ese acuífero, año tras año, como todos los demás, como el de Doñana, como el de Campo Cartagena, como el de los Arenales, año a año sigue bajando de nivel. O sea, no hay suficiente relleno con toda la infiltración que se produzca, da igual que llueva mucho por abajo o por arriba. Y eso me gustaría conectarlo con algunos desastres que se han producido en la historia de España y también en la historia del mundo, en la historia cercana del mundo, por algunas civilizaciones que abusaron de esos ríos subterráneos o de esos acuíferos. Una es, también hemos hablado y nuestra antropóloga de confianza ha hablado mucho, uno es toda la civilización de las motillas, que la motilla más visitada es la motilla del azor, pero hay muchísimas. Pues la civilización de las motillas, al final, en un momento en el que hubo, hace 4.000 años, 4.200 años, hubo un cambio extrañísimo, un cambio climático extrañísimo, que prácticamente toda España se secó y solamente quedó agua en esta zona de la Mancha, de las motillas de azuar, y hubo una civilización que aguantó en esa parte, en el que había lagunas, y que, bueno, esas lagunas al final se hundieron, hicieron unos pozos bastante profundos, de 20-30 metros, incluso los fortificaron, estamos en la Edad de Bronce, el cambio climático este fue hace 4.000 años, pues eso, 2.200 años antes de Cristo, esta civilización resistente fructificó allí, en esos pozos fortificados, porque aguantó en esos pozos cuando el resto de población de la península ibérica huyó. No sabemos a dónde, lo he contado alguna vez también, no sabemos a dónde, pero se tuvo que ir al norte porque, sobre todo la cordillera cantábrica, toda la parte que allí afectó menos ese cambio climático, porque toda la parte de la meseta, toda la parte de Castilla-La Mancha y Andalucía, se secó absolutamente, se secaron y se murieron todos los árboles, todos los arbustos, y solamente quedó resistente esta civilización que supo dosificar ese agua de ese acuífero. Y también he contado alguna vez, porque me parece, y sobre todo porque como la denominan los antropólogos, me parece casi de Indiana Jones, una civilización también que prosperó y floreció en Libia entre el 900 antes de Cristo y el 700 después de Cristo, es ahí coetánea de los romanos y tuvieron negocio con los romanos, que es, el nombre es muy bonito, el nombre es de Indiana Jones, que es la civilización o el pueblo de los Garamantes. Los Garamantes fue una civilización que supo inventar una tecnología aprovechando unos enormes acuíferos que había debajo. Estamos en la zona de Libia. Había un acuífero gigante, prácticamente a flor, bueno, no a flor, pero bueno, como a 5, 10, 20 metros de profundidad, e inventaron un sistema de pozos, un sistema de acequias, y pusieron en regadío realmente el desierto, un desierto pelado. Floreció durante más de 1.000 años y bueno, comerció con todos, fue una civilización con un montón de ciudades, y esta civilización de los Garamantes desapareció absolutamente porque abusaron de ese acuífero, se quedaron sin agua, aunque el agua estaba más abajo, el agua estaba, digamos que bajó a 30, 40, 50 metros, no pudieron acceder a ese acuífero tan bajo y desaparecieron. No sabemos lo que fue de los Garamantes, quedan sus ciudades en ruinas, quedan restos también de las acequias que utilizaron, pero es el ejemplo, un ejemplo claro, palmario, de cuando abusas del agua, al final, pues eso, tu futuro como civilización puede estar en peligro. Ese acuífero gigante de Libia aún se mantuvo ahí, se recuperó un poquito, y es curioso porque al final, digamos que hubo un segundo redescubrimiento del acuífero en la época de Gaddafi. Gaddafi, el gobierno de Gaddafi redescubrió el acuífero, emprendió obras para sacar ese agua y llevarla a la superficie, hizo un montón de lagos artificiales, montó un sistema de cañerías, y realmente los planes de Gaddafi, antes de que al final le depusieran, era poner en riego también, como los Garamantes, prácticamente más de la mitad del desierto de Libia, y convertir Libia en un paraíso. Al final, por diferentes cuestiones, no se hizo, pero ese acuífero, ese lago subterráneo con sus ríos subterráneos, sigue estando ahí debajo del desierto del Sahara, aunque nos parezca mentira, porque esa parte del desierto de Libia, si alguien lo ha visitado, es de las zonas más duras y más áridas de todo lo que es el desierto en sí, porque es una zona pedregosa, difícil, complicada. En fin, una maravilla.
1: Te voy a preguntar igual una perogrullada. ¿Qué diferencia hay entre el agua de superficie y el agua subterránea?
2: No hay ninguna. El agua de superficie se mantiene, por escorrentía de lluvia, se mantiene en la superficie porque hay una capa impermeable debajo del río, la parte de escorrentía que impida que permee hacia abajo. Y el agua de los acuíferos subterráneos es que ha permeado porque es una zona porosa. No ha encontrado con granito, no ha encontrado con pizarra, no se ha encontrado con arcillas, y entonces se ha infiltrado hacia abajo. Sí,
1: Podríamos
2: cuando
1: decir
2: una.
1: que igual es más pura el agua subterránea, me refiero porque a lo mejor el agua de superficie podría estar un poquito más contaminada.
2: Depende de las zonas. Hay zonas, en las zonas kársticas, digamos la caliza funciona como un filtro. El agua es bastante pura. En algunas otras zonas hay minerales en esas capas subterráneas y te puedes encontrar con minerales venenosos, como ha ocurrido a veces, lo he contado con esta parte del acuífero de los Arenales, que se ha encontrado con arsénico, una capa de arsénico. Pues a veces las aguas subterráneas están contaminadas por arsénico porque has llegado a una capa en la que de forma natural ese mineral tiene ese elemento. Pero en general están más puras, salvo, a ver qué pasa, lo he contado otras veces, que hay un montón de aguas subterráneas que ahora mismo están contaminadas porque en ese proceso de infiltración ha habido infiltración de los nitratos que utilizamos
1: Y
2: para abonar los
1: los
2: campos.
1: pesticidas y todo.
2: Y ahora tenemos en Castilla y León pues el 30% de los acuíferos contaminados por nitratos. Sobre nitratos es lo más evidente.
1: ¿Y qué ocurriría si, por ejemplo, explotamos esos acuíferos de forma industrial, por así decirlo?
2: Ahora mismo se están utilizando de forma industrial. Los planes hidrológicos planearon que esos acuíferos gigantes, en muchos casos, se utilizaran como reserva por si acaso hubiera una sequía de 2, 3, 4 años y necesitásemos esos acuíferos realmente para beber y para lo mínimo, estarían para ello, pero hace mucho tiempo que los explotamos de forma industrial, con pozos intensivos, ya digo que legales o ilegales, sacando mucho más agua de lo que el acuífero tarda en reponer ese nivel freático. Y eso es fundamental, mantener el nivel freático fundamental para que no pase lo que digo, que al final si llegas a una capa en la que haya arsénico u otro mineral, puedes convertir ese
1: Y
2: agua que utilizas para regar en agua
1: sobre todo,
2: envenenada.
1: y que esos depósitos subterráneos tardan incluso miles de años en
2: En
1: alcanzar
2: algunos
1: su
2: casos
1: nivel.
2: hay aguas fósiles, hay aguas que se estima que puede tener 100, 200, 500 años desde que se filtraron. Entonces, acceder a esas capas que están a 100 metros, a 200 metros, pues claro que es agua purísima, fósil,
1: Claro.
2: preciosa. Yo te contaría algunos acuíferos que están en zonas de regadío intensivo y que realmente, por suerte, los agricultores no saben que están ahí porque si no se las fundirían. Y son acuíferos que realmente el gobierno, el Estado, da igual el gobierno que sea, los tiene ahí como reserva preciosa porque es agua potable, buena y que puede dar de beber a ciudades de muchos millones de habitantes y que ahora mismo no están explotando. Y no quiero decir cuál.
1: ¿Tú qué dices? ¿Que podría haber más agua potable en agua subterránea o más agua potable que en superficie o no?
2: En
1: Más agua dulce.
2: el caso que te digo yo, hay mucha más agua potable y dulce en el acuífero que en superficie. En esta parte, que es una parte puntos suspensivos del Levante español, por ejemplo. Y no digamos.

0: Pozos son ilegales, de Doñana ya no digamos.
1: Ramón Soria Breña, hablamos de ríos. Hoy concretamente hemos hablado de los ríos subterráneos y esos acuíferos maravillosos que muchas veces conviene no descubrirlos, ¿no, Ramón?
0: Eso es, España es un mar de agua y conviene no contaminarla y no abusar de esa agua preciosa que quizás lo necesitemos utilizarla para beber dentro de pocos años.
1: Fíjate la de cosas que quedan por descubrir. No hace mucho se descubrió que debajo del Amazonas, paralelamente, subterráneamente, hay un río, pero a lo bestia, con un caudal inmenso y con una longitud estimando de unos 900 kilómetros de recorrido, que desemboca además directamente en el Atlántico a no sé
0: Claro.
1: cuánta profundidad. O sea,
0: Sí.
1: tú fíjate la cantidad de cosas que quedan por descubrir. Querido
0: Eso es.
1: Ramón, un abrazo muy fuerte y hasta la próxima semana.
0: Venga, nos vemos en los ríos.
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0: Agustín.
1: Y ya tenemos por aquí a nuestro explorador gastronómico, nuestro querido Fran Belín. Fran, hablar del bully son palabras mayores, ¿no? ¿Cómo se dice, bully o bully?
2: No, no, bueno, cada cual, ya sabes que en catalán el bully creo que es la acepción como se conoce, pero el bully incluso con su parte de marketing, el bully todo junto, y nosotros en el periódico en aquellos entonces, estamos hablando de julio de 2011, Ángel, nada menos, 15 años, dentro de muy poquito se cumple desde aquel momento en el que el mítico restaurante de Ferrà Adrià, de Juli Soler, que era un poco el manager, y de, no olvidemos, Albert Adrià, hoy con Enigma, uno de los mejores cocineros del mundo y de Europa, pues certificó un menú, la última cena, así llamado, así denominado, que estuvo un tiempo, pero el algo así como 6 meses, pero ya con todos los pases, como todas las leyendas, Ángel, se puede hablar de un menú de 44, yo recuerdo 46 pases, 49, algunos de ellos muy sofisticados, que era uno de los pases, recuerdo, porque tú sabes que la exploración gastronómica de esta sección siempre es que se conoce lo que hubo. Y yo estuve en Madrid Fusión cuando el propio Ferrà Adrià convocó a una especie de ponencia, rueda de prensa, en la que explicó ese menú, y además que el día 30 de julio de 2011 cambiaba, cerraba el restaurante y empezaba la etapa del Bulli Foundation. Ya sabes que es la fundación que hoy se puede visitar en Cala Montjuïc, con todo lo que es, pues, aquella historia increíble. Y de hecho, yo tengo aquí apuntado 46, del momento 46 pases, porque uno de ellos, me recuerdo perfectamente que lo sacó Ferrà Adrià, y era, pues, consistía en oler con una especie de embudo, con una trufa, etcétera. O sea, que ni siquiera había que probarlo. Lo que pasa es que en aquel momento Ferrà Adrià sí un poco dijo a los periodistas y al auditorio de Madrid Fusión que este menú iba a consistir en tantos pases, pero que era un umbral físico y psíquico para

0: que para cualquier ser humano, o sea, imagínate, y estamos hablando de hace 15 años, casi si yo te voy nombrando algunos platos muy significativos, espero que todos, porque merece la pena y nos paramos en el que tú creas oportuno, por lo curioso o por la técnica que en ese hace 15 años, pues hoy tú lo ves reproducido con alguno de aquellos alumnos o seguidores de Ferradria.
1: Pues nada, vamos a comenzar con los entrantes, es
0: Sí,
1: decir.
0: mira, claro, mira, los maridajes además fabulosos, porque es que ese era el maridaje también de fondo de toda la experiencia de los hermanos Adrià, de Juli y Soler, en todo el mundo. Y entonces ahí tenía temas absolutamente españoles, pero también occidentales, asiáticos, etcétera. Y si lo dividió, lo estructuró, si lo comunicó en aquella ponencia que te he comentado, de cócteles, snacks, tapas y platos, un abán de postres, pequeñas locuras lo llamó él, y morphing. Tú imagínate, no se ponen de acuerdo, pero yo recuerdo hasta 46 pases. Mira, empezamos. Yo voy rapidito porque merece la pena recordarlos, pero en alguno, si tenemos ese pequeño tiempo para especificar, lo hacemos. Mira, empezó con los cócteles con un dry martini. Ustedes imaginen pequeños bocados o sorbo. Y todo configurado para esa última cena: cañas, mojito, caipiriña, flauta de mojito y manzana, y un chifis frozen caliente, no te lo pierdas. Imagínate el dechado de técnica que había entonces. Estaba también, bueno, allí podemos recordar las olivas verdes esféricas. Esto fue un clásico, un mítico del bulli, que dejó aquellas olivas o aceitunas líquidas que te estallaban y que hoy, pues bueno, es uno de los legados en todos los restaurantes que se precien del mundo. Cacahuetes miméticos, entonces un verdadero alarde técnico, y hoy te lo puedes encontrar en algunos establecimientos de estrellas Michelin, ¿no? Raviolis de pistacho, suena bien. Macarón de parmesano y porra de parmesano. Aquí te doy, Ángel, un pequeño punto: es que en aquel momento, y lo recuerdo perfectamente, era como la Biblia, que en un menú degustación no se repetía ningún producto, ninguno. Eso era prohibido, pecado. Y sin embargo, claro, con 44 pases, Ferradria se permitió el lujazo de decir, en este repetimos los productos.
1: No está nada mal.
0: No, pero es que escucha, seguimos, porque estamos hablando de 46 pases, 49 y según algunos 44. Mira, la porra de parmesano, los ravioles de pistacho, pero también tenemos un globo de gorro sola. Yo no me acuerdo de ese plato en particular, pero sí de un chip de aceite de oliva que daba paso luego a una flor en néctar. Todos estos bocaditos, pero que tú imagínate hasta 40 y pico, casi 50. El papel de flores, pues la finura en absoluta, y almendras tiernas, gustos básicos, lo decía él. Me imagino unas almendras perfectamente técnicas, a más no poder. Recuerda que el bulli cerraba algo así como 4 o 6 meses, y todo ese tiempo lo dedicaban a investigar para luego la siguiente temporada. Pan con tomate, ahí estamos con cosas que son agradables, aparte del huevo de oro. ¿Y qué te parece? Pues una almeja merengada, unas croquetas líquidas de pollo o la espuma de humo. Esto ya son, ya digamos, son ya, si hablamos en idioma de fútbol, esto ya es como gambeteando, como dicen los argentinos, ¿no? Bueno, y ya si no teníamos el que estuvo presente, pues imagínate, Ángel, al final, si ya no tenías hambre por entonces, tocaban las tapas y platos, imagínate con esto.
1: Holiness.
0: Entonces, raviolis de sepia y coco con soja, jengibre y menta, cristal de soja y cerillas de soja, volvemos a la repetición de productos, prohibido, entre comillas, para la época, un nigiri de salmón y una empanadilla de nori, de alga nori. Ya sabes que por entonces, bueno, Porto Muiño, y estos eran los avanzados. Ferradria aprobó en su cocina muchas de esas particularidades de las algas. Luego, langostino hervido, gamba dos cocciones y también repetía con el cerebro de gamba Thai. Imagínate, pues otro alarde absoluto de técnica y de creatividad en la cocina. Luego ibas hacia con un wontón de rosas con jamón, oye, rosas con jamón y agua de melón. Y el canapé de jamón y jengibre, volví a poner sobre la mesa la repetición para romper luego con un pan de queso. Y no se lo pierdan, quinoa helada con foie gras de pato y consomé. Oye, si estamos un poco llenos ya y lo estamos hablando, ya nos queda ese último tramo. Que era de, vamos, para absolutos héroes de la gastronomía de entonces. Ajo blanco, tuétano con javiar, chabu de piñones, porra líquida de avellana, pollo al curry, percebe con caviar, ceviche de bogavante, taco de Oaxaca, gazpacho y ajo blanco otra vez, y un ninjoyaki de liebre. Ahí ya la liebre cogía parte de esta, digamos, textura absolutamente increíble a la que llegaban el equipo de Ferran Adrià y Albert Adrià. Oye, luego de los postres, pues ya sabes, pequeñas finuras, petit food, y todo aquello dio para una gran despedida y al final, brindis, etcétera, y al día siguiente, ya en el mes de agosto, empezó Ferran Adrià con todo lo que era la estructura del Bouilly Foundation. O sea que si nos hemos quedado llenos, yo puedo rebuscar otros menús del Bouilly, si te parece, Ángel.
1: Bueno, yo lo que estaba pensando mientras estabas relatando todos esas variedades y esos platos que fueron apareciendo, precisamente que este hombre tendría un ejército de lavaplatos allí metido, porque si ya vamos con 40 platos por persona o más, ya me contarás. O sea, eso no
0: Bueno,
1: se
0: pero
1: acaba
0: mira,
1: nunca.
0: no, no, total, pero a ver, la audiencia de Objetivo La Luna tiene que saber que aquello eran una, y hoy siguen siendo los grandes restaurantes míticos, pues una cocina, tú imagínate, no lo sé, 40 y pico chefs en la cocina de base y una veintena en la cocina de salida, de pase ya, es decir. Hay toda una estructura, imagínate si en un restaurante hay un freganchín que se encarga un poco de que esa parte vital, que haya disponibilidad de copas, de vajilla, etcétera, tú imagínate en aquel bulli de
1: Bueno,
0: aquel
1: te digo.
0: momento, pero imagínate también aquellas puertas donde recibían los productos de todo el mundo y de Cataluña, ¿no? Una cosa bárbara. Y con esto, casi todos esos enunciados, yo creo que la audiencia, las oyentes de Objetivo La Luna, pueden reproducir. Hoy se puede buscar en las redes y se puede buscar en YouTube, quizás, los documentales que se hicieron sobre el tema. O sea que todo esto está perfectamente, digamos, enfocado a que también aquella leyenda quedó en los medios de comunicación. Y bueno, se han podido ver documentales metiendo caña con todo lo que hizo el Bulli en su día y esa despedida mítica también.
1: Fran Belín, nuestro explorador gastronómico, hoy recordándonos cómo fue ese último minuto del célebre restaurante El Bulli. ¿El Bulli o el Bulli? Querido Fran, un abrazo muy fuerte y hasta la próxima semana.
0: Yo me quedé, Ángel, con el antojo del wontón de rosas con jamón y agua de melón, que tiene que estar estupendo. A ver si en casa lo podemos reproducir esa receta, porque puedo decir con orgullo que tengo la amistad franca y sincera del señor Albert Adrià, de un genio que hoy hace las delicias de todos los gourmets del mundo en Enigma, en Barcelona.
1: Bueno, pues cuando lo reproduzcas, avísame que iré allí a dar el visto bueno a ese plato.
0: Un abrazo.
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1: Y entramos en el tiempo de la geopolítica y de las relaciones internacionales y lo primero que hacemos, como siempre, es saludar a nuestros queridos amigos. Francisco Rubio Damián, desde Zaragoza.
5: Encantado de estar con vosotros una semana más.
1: Y Ricardo Barboza, desde Montevideo. Ricardo, cada día te veo más arropado.
6: Sí, desde acá, desde el fin del mundo. Y lo que nos levanta la moral es que todavía no entramos en invierno. Ya tenemos 0 grado, pero no entramos en invierno todavía.
1: O sea, que todavía la cosa es capaz, es susceptible de empeorar un poquito.
6: Sí.
1: Por Zaragoza, Francisco, bien, ¿no? Todavía se aguanta.
5: Bueno, aquí sol y moscas, y ya desde la semana pasada usando el aire acondicionado cada día, ¿eh? Mucho
1: bueno,
5: calor.
1: Bueno, tenéis esto de decir que ahora mismo hay 21 grados. O sea, agradable, bueno. muy agradable. Bueno, tenemos una papeleta importante por hoy y como siempre vamos a empezar con el punto de situación de Francisco. Francisco, yo creo que lo más importante es ese acuerdo de paz entre, bueno, llamémoslo así, acuerdo de paz entre Estados Unidos e Irán y más cosas que nos vas a contar.
5: Sí, sí, podemos hablar de más cosas, pero sin duda es el tema de la semana, ese memorando de entendimiento que ya has marcado exactamente, no es un acuerdo de paz. Y bueno, podemos hablar de qué es, qué no es. No se ha publicado, los 14 puntos no se han publicado, pero básicamente para dejar claro de qué se trata, es una vuelta a la casilla de salida, una vuelta al punto de partida, exactamente a cómo estaban las cosas el día 27 de febrero, un día antes de desencadenarse el ataque coordinado, combinado entre Estados Unidos e Israel contra Irán. Yo creo que esta operación, esta guerra, ha sido un error de Estados Unidos. Todos cometemos errores. De alguna manera no se ha persistido en el error como hacen otras potencias, otros líderes políticos, y se ha buscado una salida. Pero es un error, podemos hablar por qué, y podemos hablar en cómo se ha quedado el liderazgo en Irán, la situación del régimen, y sobre todo en qué posición se queda también Israel. Para mí es el tema de la semana. Luego podemos hablar, a mí me gustaría, si queda tiempo, hablar un poco de cuál es la estrategia china para la evasión regulatoria de su alta tecnología en el resto del mundo, sobre todo en Occidente, en Estados Unidos y Europa, porque se ha desvelado con ocasión de la compra o del intento de compra de la tecnológica de origen chino Manus por Meta, que es la empresa de WhatsApp e Instagram.
1: Ricardo, vamos a empezar con ese acuerdo de paz Estados Unidos e Irán. Que lo estamos por, no sabemos si aplicar esa, si llamarlo acuerdo de paz o un acuerdo de vamos a ver qué tal va la cosa.
6: No, yo coincido y discrepo un poquito con Francisco en el sentido de que si nosotros vamos a lo filosófico, a la esencia, la guerra es un choque de voluntades. Entonces la pregunta es, ¿la voluntad de Irán de que el Estado de Israel no exista cambió? No. Entonces se mantiene el motivo, la voluntad. La voluntad del otro es de no desaparecer. O sea, las dos voluntades se mantienen. Después, como decía Clausewitz, la guerra es la continuación de la política por otros medios. Esa voluntad genera, toma decisiones basadas en intereses que, para mi punto de vista, Irán ahora lo que está buscando es un descanso táctico y estratégico, porque nadie duda la destrucción que logró Estados Unidos. También que los que estamos en el tema sabíamos, por lo menos desde el 2019, que un enfrentamiento de este tipo se iba a dar. El problema es que si bien Israel es una potencia en la región, pero no es tan potencia como para poder encargarse del problema solo. Porque Irán le gana en tamaño, en cantidad de gente, y que por lo menos desde el 89 está invirtiendo en equipamientos militares, que el gran punto es los misiles, y como se decía antes, la prueba del 9 para que, verificar que las cuentas te dan, fue junio del año pasado cuando utilizaron los misiles contra Israel, y el 8% de los misiles atraviesan el escudo de defensa. Por una regla de teoría de juegos, matemática pura, si vos lanzás 1000 misiles, quiere decir de que 80 van a pasar. Y si lanzás 10.000, son 800. Y con 800 desaparece Israel. Entonces, para mí esto es un impas. Por eso no es ni acuerdo de paz. Es un memorándum de entendimiento. Y hay una capa muy gruesa de Santillí arriba, que es la política actual entre dos personas o tres personas que de la política hacen lo que piensan que es lo que les sirve. Uno es Trump, otro es Netanyahu y otro es el gobierno de Irán.
1: Vamos a desmenuzar, Francisco, los puntos de ese acuerdo. Porque yo no sé si es del todo ventajoso para Estados Unidos. Y lo que tú dices, ese acuerdo le está devolviendo a Irán a la casilla de salida donde estaba antes, porque concretamente lo que se buscaba, que era el tema de desmantelar o del tema del uranio y todo eso, se queda en un ya veremos, ¿no?
5: Sí, el acuerdo no se ha publicado. El vicepresidente Vance ha dicho que este memorándum de entendimiento lo ha hecho en una entrevista hace poco, que tiene página y media, o sea, para que nos hagamos una idea de lo que estamos hablando. Estamos hablando de un papel que son dos cuartillas escasas. Y por lo visto trata cuatro puntos. ¿Qué se sabe? Se sabe que se va a volver a abrir el Estrecho de Hormuz, ¿no? Bien, eso es importante. Luego va a poder seguir fluyendo petróleo, derivados, gas, etcétera. Segundo, que se levanta el bloqueo que tiene la Marina, la Armada de Estados Unidos, sobre los puertos de Irán. Y tercero, bueno, antes de todo esto, que el alto el fuego se extiende 60 días para seguir discutiendo otras cuestiones de relevancia. Y por último, que estas cuestiones de relevancia, que son los temas espinosos, queda relegado a futuras negociaciones, a esas negociaciones de a partir de ahora. ¿De qué estamos hablando? Pues del programa nuclear de Irán, de la liberación de los fondos congelados en Estados Unidos y en otros países, fondos iraníes, y del alivio de las sanciones. Todo esto contra Irán. Todo esto a cambio de concesiones.
1: Y además te has dejado, que lo vas a decir ahora, que encima le meten una inversión de 300.000 millones de dólares a Irán para su reconstrucción.
5: Bueno, pero eso no sabemos si está en el memorándum. Eso es
1: efectivamente uno de los temas. De momento claro. Yo veo que si hay que ir poniendo en la balanza una cosa y otra, yo creo que sale bastante beneficiado Irán, de momento.
5: Sí, ¿por qué he dicho que es una vuelta a la casilla de salida? El día anterior, el 27 de febrero, antes del ataque, se estaban reuniendo delegaciones de Estados Unidos e Irán para a ver cómo llegaban a una solución sobre el programa nuclear iraní y sobre las sanciones y la liberación de fondos de Irán. O sea, es como vamos a estar a partir de la firma de este acuerdo. Luego, ha sido un alto coste para empezar humano, porque han muerto personas que muchas veces se nos olvida. Un alto coste económico para Estados Unidos, para Irán, por supuesto. Para Irán ha sufrido mucho, le han golpeado fuerte, pero no han podido tirar al régimen, no han podido acabar con todo el sistema de liderazgo islámico. El problema es para Estados Unidos e Israel que el sistema sigue ahí, que el régimen sigue ahí. Y el régimen quiere acabar con Israel. Es una cuestión de supervivencia para Israel y también es una cuestión de supervivencia para Irán, porque Israel, aparte de sobrevivir, de como ha dicho nuestro querido Ricardo, también quiere, por lo menos el gobierno de ahora, acabar con el régimen iraní.
1: Lo que pasa es que da la sensación, Ricardo, de que aquí el que tenía prisa era Estados Unidos y que Israel no está muy convencido con este resultado, ¿no?
6: Lo que pasa es que una cosa es una máxima y otra cosa es lo que podés hacer. Arrancaron en los discursos, tanto Estados Unidos como Israel, con máximas, porque venían de ataques tácticos puntuales, que no cambiaban la estrategia de la región. Sin duda, esos ataques tácticos puntuales, como el tema de los radiomensajes, el tema del ataque a los científicos iraníes, la destrucción de la cúpula Hezbollah, de eso venía una planificación estratégica de mucho tiempo atrás. Lo que se estaba esperando era la oportunidad para empezar, y Francisco lo sabe bien, que en las operaciones militares vos arrancás con un impulso y tenés que sostener el ritmo de combate para lograr que ese impulso siga avanzando, porque si no es como que te vas muriendo en la orilla. Y acá lo que pasó es que arrancó con determinado impulso y la realidad lo llevó a que quedaron en esa orilla, y la guerra eterna para Israel, el primer ministro, le sirve, porque cuando uno mira los números de las encuestas en Israel están todos de conforme con esto, porque no han logrado eliminar a la gran amenaza. Y por el otro lado tenés en Estados Unidos, que vienen ahora esas primarias con todo ese tipo de discusión, y el tercer actor, que es un gobierno autoritario que la opinión pública no le importa, porque la mata.
1: Está
6: entonces
1: claro.
6: El tema es un impas, porque desde la época del gobierno de Obama, Estados Unidos pretende retirarse del Golfo. Cuando Biden se retira de Afganistán, levanta el pie el hormiguero, y ese hormiguero cada vez está más activo, que es Afganistán y todo el entorno de expansión de terrorismo a todos los países que hay alrededor, que están cerca de China y que están cerca de las producciones de gas y petróleo, que no hay que olvidarse que en septiembre del 2023 la Unión Europea con los países del Golfo había firmado un acuerdo de 800.000 millones de euros para la construcción de gasoductos, carreteras y fibra óptica que viniera desde el norte de Afganistán hasta Europa, y eso quedó todo congelado. Estados Unidos no se puede retirar dejando un caos. Y lo último, y cuando en el sistema uno se empieza a debilitar, empieza a aparecer otro por teoría de juego, y el que está apareciendo y está predicando como el que va a enfrentar a Israel, pero en forma más racional, es Turquía.
1: Se está postulando como potencia en la zona, evidentemente. Francisco, por concluir brevemente, que vamos a pasar a lo de China.
5: Bueno, pues yo creo que se le ha hecho daño al régimen, pero no es suficiente como para acabar con él. Por lo tanto, en mi particular opinión, ha sido un error. Primero, porque para Estados Unidos ha dañado las alianzas tradicionales con las monarquías árabes productoras de petróleo. Estas monarquías basan su modelo de negocio en la estabilidad. Lo estaban logrando. Sitios como Dubái, Qatar, incluso Arabia, pues ya empezaban a sonar en todo el mundo como sitios bonitos, ¿no? Sitios de prosperidad y estabilidad. Eso se lo han cargado, o se lo han cargado en parte. Ahora estas mismas monarquías están buscando fórmulas alternativas para seguir con sus alianzas y a la vez convivir con este Irán de los ayatolás que no ha caído. Segundo, ha tenido un altísimo coste humano, también económico, no solamente para Irán, pero también para Israel, incluso para Estados Unidos. La inflación que ha tenido, las consecuencias de la guerra, ha sido muy alta, del 4%, que en Estados Unidos es muy desaconsejable si vas a tener unas elecciones pronto, ¿no? Luego, la capacidad de disuasión y amenaza de Estados Unidos, sobre todo de amenaza, se ha visto limitada para el futuro. Y bueno, y en todo caso, esto afecta a la economía mundial. Y luego está el tema de Israel. Israel ha sido excluido de la negociación. Es un socio de Estados Unidos en la guerra, excluido totalmente de la negociación, y que ha visto una oportunidad perdida para acabar con la República Islámica, que era lo que quería de una vez, ¿no? acabar con sus enemigos, porque la República Islámica de Irán es el origen de todos sus enemigos que tiene alrededor, ¿no? Y de hecho, intentó hasta el último momento que fracasara este acuerdo, torpedeando las negociaciones, atacando Líbano, Beirut, justo el domingo anterior a que se aprobara, como último esfuerzo, porque no salieran adelante. Luego, Israel, el gobierno de Israel, no debe estar nada contento con la situación en la que ha quedado esto.
1: Nos da tiempo solamente para tratar uno de los dos temas que teníamos pendiente. Ricardo, ¿cuál prefieres? ¿Que hablemos del futuro caza europeo o de esa expansión de China con el tema de los semiconductores?
6: Creo que lo de China, pero lo del caza europeo es más de lo mismo del lamentable papel de la Unión Europea ante amenazas comunes. La burocracia los mató directamente. Capaz que, como ha dicho Francisco, el sopapo de la guerra de Ucrania los despierta un poco y van a lograr cosas muy buenas.
1: Por concluir este tema, Francisco.
5: Totalmente de acuerdo. La burocracia, ojo, y los intereses nacionales, ¿eh? Porque ahí están los intereses de Airbus por un lado y de Dassault por otro, que es como decir Alemania y en parte España por un lado y por otro Francia. Aparte de las capacidades que quería Francia sobre este caza de sexta generación, ¿no? Con capacidad para armamento nuclear y que pueda operar desde el portaaeronaves, aviones Charles de Gaulle, en realidad es que no ha habido posibilidad de acuerdo sobre el reparto de trabajos, porque es llegar a un acuerdo para compartir propiedad intelectual. Y, amigo, los intereses nacionales dificultan alcanzar una autonomía estratégica en Europa. Vuelve a ocurrir.
1: Estamos hablando del que se supone sería principal caza europeo para el año 2040, que sustituiría a los Rafael franceses y al Eurofighter. O sea que,
5: exactamente.
1: Que así va en este tema. Y en 2040, que parece que está lejano, pero está ahí mismo. Ricardo, algo por concluir este tema, que nos vamos a ver si nos da tiempo lo de China.
6: No, eso, que lamentablemente a veces los políticos, aunque haya intereses de los estados, no están a la altura de entender la amenaza que puede tener un país y que las visiones tienen que ser a largo plazo. El Gerald Ford, el portaaviones, está pensado para combatir guerras de hasta 30 años por adelante. Así de sencillo.
1: Es que es así. Además, en el sector aeronáutico se trabaja a muy largo plazo. Nos quedan cuatro o cinco minutitos. Francisco, ¿qué pasa con China?
5: Con China, mira, hay una empresa de inteligencia artificial de origen chino, creada por chinos, que se llama Manus. Bueno, esta empresa, para los que no la conozcan, tiene agentes de acción, que es una inteligencia artificial que navega por Internet y hace cosas de forma autónoma, que es muy interesante para otras empresas tecnológicas. Y la tecnología, sobre todo la alta tecnología y de inteligencia artificial y de comunicaciones también china, está sujeta a unas condiciones regulatorias en Occidente, en general, en Estados Unidos y en Europa. ¿Por qué? Pues porque China tiene unas condiciones que no son comercialmente, digamos, francas y además desde el punto de vista de la seguridad son de riesgo para los países occidentales, ¿no? Bueno, entonces están bajo regulación. ¿Qué han hecho algunas empresas chinas? Pues han ido de China y se han instalado en Singapur. Manus lo hizo. Se crea en China, pero se traslada a Singapur, cierra prácticamente todo lo que tiene en China y así puede venderse, aliarse con gigantes tecnológicos de Estados Unidos. Y efectivamente Meta, que es la empresa dueña de WhatsApp y de Instagram, llegó a un acuerdo de compra de Manus en diciembre pasado por 2.000 millones de dólares, porque le interesaba esta empresa, no China, esta empresa que ya es de Singapur. Pero ojo, resulta que hace un mes China ha vetado la operación de venta porque lo considera una fuga tecnológica china una fuga de inteligencia artificial y ha forzado a deshacer el acuerdo. Dice, pero ¿cómo puede ser si ya no es China? No es China sobre el papel, pero sigue siéndolo. Se ha demostrado que es una estrategia para evadir la regulación. De hecho, tuvieron una reunión en China con los dueños de la empresa Manus y tras la reunión se prohibió la venta, pero también se prohibió a los dueños salir de China. No sé si me explico.
1: Ricardo.
6: Sencillo, me agarro de una de las últimas palabras que dijo Francisco. China tiene estrategia. Es el único estado del mundo, por capacidad y poder, que tiene estrategia y actúa bajo líneas estratégicas. Entonces, todo lo que hace está pensado en lograr beneficios para China, o de poder, o de control, o de posicionamiento, porque somos tan hipócritas de que cuando vamos a firmar un acuerdo con China y te ponen la cláusula de que existe una sola China, nadie discute y la firma. Y si de repente lo hiciera Estados Unidos, Francia, España, lo que sea, muchos gritarían que es una presión del imperio. Y sin embargo, todos los países la firman, acá en Uruguay pasa lo mismo, y nadie dice nada. No, bueno, no es tan así, Confucio, pim, pum, pam. Lo que dijo Francisco, tienen estrategia y la estrategia les marcó de que había un problema y había que solucionarlo.
1: Francisco, minuto de oro.
5: Pues me voy a dos frases. Una, sobre esto de China, el capitalismo de Estado, que es lo que se hace en este país, tenemos que tener claro que no incluye la libertad de mercado. Son cosas distintas. Y luego, sobre Irán, quiero creer, y ojalá sea así, que el memorándum de entendimiento es una buena noticia. Lo veremos en las próximas semanas.
1: Bueno, de fútbol no hablamos, ¿no? Del Mundial, ni España ni Uruguay estamos para sacar pecho ahora mismo.
5: Menudo desastre.
6: Para los uruguayos es normal, siempre sufrimos, nosotros siempre sufrimos.
1: Yo no me he visto una decepción tan grande desde hacía tiempo, o sea, era lamentable. ¿Qué os digo? Que un abrazo muy fuerte y hasta la próxima semana.
5: Igualmente,
6: hasta la próxima, cuídense.
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1: Y ya en la recta final de nuestro programa de hoy, en la que acabamos de entrar, pues como siempre nos tomamos el café de cierre con nuestro querido amigo Víctor Fernández Correas. Querido Víctor, me vas a traer una cosa que además está de actualidad, porque estamos a puntito de que este verano se produzca un eclipse importantísimo. Bueno, tú me vas a hablar de otra cosa y además cronológicamente bastante, bastante anterior, muy, muy separada en el tiempo.
8: Querido Ángel, ¿qué tal? ¿Cómo estás? Como no vamos a tener programa en agosto, que es cuando va a ocurrir tan magno acontecimiento, me he dicho, ¿por qué no traerlo aquí antes de que termine la temporada? Y además con un suceso que tiene que ver con uno de los grandes personajes de la historia, como es Cristóbal Colón. Y algunos os estáis preguntando, ¿y qué relación tiene Cristóbal Colón con un eclipse lunar? Y más, yo os digo que ese eclipse lunar le salvó la vida. ¿Qué os parece, queridos argonautas? ¿Qué os parece la historia? ¿Qué te parece, Ángel?
1: Bueno, pues me parece interesantísima, y aquellos que se lo están preguntando o no lo estamos preguntando, pues vamos a tener la respuesta ahora mismo, porque tú no lo vas a contar.
8: A ver, imagina la situación, argonautas. Colón, en su cuarta expedición, ya no está para aventuras, porque evidentemente los años pasan y ese hombre ya no estaba para muchos trotes. Además, los barcos estaban hechos polvo, la tripulación estaba agotada y él, bueno, pues él seguía convencido de que estaba a dos pasos del lejano oriente. evidentemente la realidad era otra, y es que estaban parados en Jamaica, y además sin comida, sin barcos, y con los nativos pues un poquito hasta el gorro ya de darlos de comer de gañote, porque llevaban meses allí, y aquello pues era casi un Airbnb infinito, o sea, era un club para quedarse y sin visos de que se fueran a marchar.
1: Es que las visitas, está el dicho ese que dice que, que es como la pesca, a los tres días apesta, ¿no?
8: Claro, y entonces, ¿qué pasa? Que los lugareños un día se le acercaron y dijeron, oye, a ver, Colón, muy bonito que tú has venido aquí con tus marineros, tal y cual, pero aquí comiendo de gañote ya llevamos mucho tiempo. Y Colón piensa, ahí va, que de aquí no salimos, porque las caras que me están poniendo es estos de o os marcháis o aquí, como diría Manuel Banquiña en Herba, que aquí va a haber hondonada de hostias y a ver cómo acabamos. Pero, ¿qué pasa? Que Colón tenía un arma secreta y no era un cañón, ni era un ejército, ni tampoco era un discurso motivacional de estos que te encuentras ahora por YouTube que dices, madre mía, la charla que te está metiendo para el cuerpo. Era, ojo, un libro de astronomía. Y además, un libro con tablas astronómicas que le permitían saber cuándo había eclipses. Y resulta que el 29 de febrero de 1504, que además era año bisiesto, que era 29 de febrero, tocaba eclipse lunar total. Así que Colón reunió a los caciques y le soltó algo así como, Dios está muy enfadado porque no nos dais de comer, ¿eh? Solamente os digo eso, así que fijaos en lo que va a pasar. Si seguís así, esta noche os va a quitar la luna. Y los caciques como diciendo, ostras, pero este hombre que nos está contando, esto es una tontería. ¿Y qué pasa? Que llegó la noche, la luna empezó a oscurecerse, se volvió roja y desapareció. ¿Y qué ocurrió entonces? Pues claro, que los nativos empezaron a entrar en modo pánico y hicieron, por Dios, esto es una tragedia, por Dios. Hasta que uno llegó, se arrodilló delante de Colón y dijo, socorro, Colón, devuélvenos la luna, te quedarás aquí lo que quieras, te daremos de comer si no hubiera mañana, pero por favor, devuélvenos la luna. Y entonces Colón, mientras tanto, seguramente estaría pensando, esto ha salido mejor que un truco de magia. Al acabar el eclipse, la luna volvió otra vez a su lugar habitual. Los lugareños y caciques respiraron y cuando un eclipse termina, pues Colón simplemente se acercó a ellos y les dijo que Dios estaba contento y que por lo tanto les había devuelto la luna. Los jamaicanos, aliviados, pues volvieron a traer comida como si no hubiera un mañana y Colón pues contento. Y los acompañantes de Colón tenían comida como si no hubiera mañana, como digo, y podían mantenerse en la isla comiendo sin ningún tipo de problema de que los nativos volvieran a echarles en cara de que estaban de gallote. Así que, queridos argonautas, ¿cuál es la conclusión, la moraleja que deja todo esto? Pues que la astronomía no solamente sirve para mirar estrellas, sino que si eres un poquito listo y avispado, te puedes sacar de un buen lío.
1: Desde luego, también le sacó del lío a Tintín, acuérdate, en el Templo del Sol.
8: Efectivamente, hay que tener idea, hay que tener idea y saber de astronomía, que luego mira, y si no, pues como canta el último en la fila, cosas de una astronomía razonable.
1: Víctor Fernández Correas, el café de cierre, hoy hablándonos de ese eclipse lunar que salvó la vida a Cristóbal Colón. Querido Víctor, un abrazo muy fuerte y hasta la próxima semana.
8: El próximo fin de semana tendremos fiesta, pero el lunes estaremos aquí, como de costumbre.

0: Y esto ha sido todo por nuestra parte. El saludo del programa de hoy es para los periodistas que con esfuerzo y profesionalidad realizan su labor informativa haciendo de altavoz para que el resto nos enteremos de lo que pasa. René Descartes, el considerado padre de la filosofía moderna, dijo en una ocasión: «Con frecuencia una falsa alegría vale más que una tristeza cuya causa es verdadera». Está reconocido que la alegría es el buen tiempo del corazón. La alegría del espíritu señala su fuerza y es el paso del hombre de una menor perfección a una mayor. Reconociendo que los actuales tiempos no invitan a la alegría, no dejemos de buscar en el día a día algún motivo por el que consigamos sentirnos mejor. Es sabido que la alegría trae salud y tener salud prolonga la vida. Pase lo que pase, procuremos no perder la alegría. Ojalá que el programa haya sido de su agrado y que volvamos a encontrarnos en una nueva edición. Gracias por elegirnos. Casimir Soler en la promoción, Alicia Rodríguez en la locución y Paloma Muñoz en la producción y realización. Volvemos la próxima semana con nuestro último programa de la temporada. Mientras tanto, agradeciendo su compañía y en nombre de todo el equipo, desde Tenerife en las Islas Canarias, reciban el saludo de quien les habla, Ángel Alonso.
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Hola, ¿cómo estás? Soy Esteban Novillo y te doy la bienvenida a una nueva edición de Cloud Jazz, el podcast que quiere ser tu nexo con la mejor música en clave de smooth jazz. Artista que es pianista, pero sobre todo un famosísimo actor, va a ser el protagonista de nuestro estreno de hoy. Te invito a que le des me gusta a este episodio en la plataforma en la que lo escuches. Es el número 2925 de Cloud Jazz.

Así suena Firefly, nuevo trabajo del saxofonista Andy Snitzer, uno de los grandes nombres de la música smooth jazz. 10 temas compuestos y producidos por él mismo, con ese estilo tan personal que lleva cultivando desde hace más de un cuarto de siglo. Hoy quiero darte a conocer algunos temas del nuevo disco del actor y pianista Jeff Goldblum.

De la carrera cinematográfica de Jeff Goldblum no te voy a contar nada que ya no sepas. Él toda la vida había tocado el piano, pero fue en 2018 cuando se decidió dar el paso para grabar discos y realizar giras. Acaba de publicar Night Blooms junto a su banda, a la que llama The Mildred Snitchell Orchestra. Y en ese disco hay colaboraciones estelares como la de la también actriz Scarlett Johansson en el tema que suena a continuación.

Scarlett Johansson ya nos había dejado en los últimos años varias muestras de su estilosa manera de cantar. Ella ha puesto voz a este clásico de Best Is Yet To Come, que cierra Night Blooms, el nuevo disco del pianista Jeff Goldblum. El momento estrella de este álbum es esta otra deliciosa versión cantada por

0: Gardot y su interpretación de Misty abriendo Night Blooms, el nuevo disco del pianista Jeff Goldblum. Si todavía no recuerdas su nombre como actor, puedes verle en infinidad de famosas cintas como La Mosca o Parque Jurásico. Así ha sonado nuestro estreno de hoy en Cloud Jazz.
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Hoy en este bloque central escuchamos los dos álbumes que tiene publicados un proyecto llamado Repercussions, al frente del cual aparecía la vocalista Nicole Willis. Así sonaba el primero de ellos, Earth and Heaven, que contaba con destacados invitados. En este tema que escuchabas estaba presente el piano eléctrico del gran Don Grosso.

Este era mi tema preferido de ese disco de Repercussions del año 1995. En él vas a escuchar un fantástico solo de piano de Joe Sample, ese músico ya fallecido y que fue fundador de la banda The Crusaders.

fabuloso sonido que estaba contenido en el que fue el primer disco de Repercussions, lanzado en 1995. Un dato muy importante de este álbum es que estaba producido por Gary Catt, el histórico productor de la banda Steely Dan. Este proyecto tuvo continuidad con un segundo álbum publicado en 1997 titulado

Moving On, tema cantado por la vocalista Lisa Aya Trenier y que formó parte de Charmed Life, segundo disco de Repercussions que yo creo solo se publicó en Japón en un primer momento.

Otro de los temas de este segundo trabajo de Repercussions, proyecto en el que también estuvo muy involucrado Genji Shirase, uno de los componentes de la banda Groove.

0: repasando hoy en estos minutos centrales los dos únicos álbumes que publicó, ambos a mitad de la década de los 90, el proyecto Repercussions. Así suenan los recuerdos en Cloud Jazz.
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Último tramo de Cloud Jazz, retomando el repaso a novedades discográficas que te he ido presentando en las últimas semanas. Entre los amigos del podcast, este es un disco que ha tenido un recibimiento desigual. Ya te he comentado que quizás sea el álbum de sonido más smooth jazz de los que tiene editados el trompetista Randy Brecker. Este es su tema central, Espíritu, que da título a este álbum, que es una producción de Jeff Lorber. Este es el nuevo álbum del guitarrista J.J. Sanseverino.

guitarrista J.J. Sanseverino, acompañado en este tema por ese buenísimo baterista que es Brian Dune y por el teclista Etienne Little. Conversations es el nuevo álbum de este artista, uno de los guitarristas que más está creciendo en los últimos años en el mundo del smooth jazz. Otra de las grandes novedades de los últimos días lleva la firma de Steve Cole.

El saxofonista Steve Gould lleva ya más de 3 décadas en el mundo de la música, con una discografía propia muy interesante y también con su inclusión en el proyecto de Sax Pack. Este es su nuevo trabajo, Sleight of Hand, en el que destaca el tema que suena a continuación, un homenaje a la figura de Maceo Parker, que ha grabado junto al guitarrista Corey Wong.

La guitarra funky de Cory Wong acompañando a Steve Cole en este tema que es su particular homenaje a la figura del legendario saxofonista Maceo Parker. Sleight of Hand se titula este disco de Steve Cole y es otra de las importantes novedades discográficas del mes de junio de 2026. Con Slight Ascent, el tema que da título al nuevo disco del guitarrista Ray Oviedo. Soy Esteban Novillo y así suena la música de Cloud Jazz.

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La vida es 10% lo que me ocurre y 90% cómo reacciono a ello. Charles R. Swindoll.

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0: 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Son las 6:17.

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Hola, saludos, ¿qué tal? Muy buenos días, sean bienvenidos, bienvenidas al Despertador Deportivo de Atlántico Radio. Es lunes 22 de junio, donde vamos a comenzar con el programa deportivo más madrugador de Canarias. Recordándoles como cada mañana que pueden descargar nuestra aplicación para móviles para que puedan llevarnos en su dispositivo de bolsillo, tanto en iOS como en Android, a cualquier parte del mundo. También, por supuesto, pueden escucharnos a través de nuestra página web diariodeavisos.com y en la TDT para toda Canarias. Hasta las 7 en punto de la mañana te vamos a estar acompañando para contar todo lo acontecido el pasado fin de semana en el mundo del deporte. En nombre de todo el equipo reciban un cordial saludo de Berto Mata. Bienvenidos a Atlántico Deportes en Atlántico Radio.

0: Bien, y me van a permitir en el día de hoy arrancar hablando de fútbol. Y no, no lo voy a hacer precisamente de la selección española en esta primera ocasión, porque también ha copado lugar, como saben ustedes, el ascenso y la historia otra más para el conjunto del Tamaraceite, que ha ascendido este pasado domingo a la Segunda Federación. El conjunto Gran Canario, con los goles de David García y de Julen, remontó la eliminatoria ante el Guijuelo. Recuerden, perdió 2-1 en el partido de ida y llevan así al equipo de Iván Martín a la Segunda Federación. Una Segunda Federación que va a tener a cuatro equipos canarios la próxima temporada, con la permanencia del Tenerife B y de Las Palmas B. Se han sumado esta temporada a los ascensos directo por ser campeón del Atlético Paso de La Palma y ahora del Tamaraceite también de Gran Canaria. Bueno, pues como decía, lograba este domingo reventar el Juan Guedes porque estaba así precisamente la grada y remontar el partido, donde se respiró un ambiente de fútbol espectacular, quedando incluso aficionados teniendo que ver el partido de pie. Con este ascenso, el conjunto dirigido por Iván Martín vuelve a la Segunda Federación tras cuatro campañas consecutivas en Tercera División, consiguiendo un auténtico logro para Tamaraceite, que festejó la remontada, obviamente ante el Guijuelo, por todo lo alto, como ya decía antes, gracias a los goles de David García, 1-0 al descanso, y de Julen alrededor del minuto 60 que ponía el segundo en el marcador. Bien, pues el crono del partido, por llamarlo de alguna manera, en la primera parte, el Tamaraceite tuvo más jugadas de gol que el Guijuelo, y mostró muchísima más intensidad a la hora de presionar, optando por un fútbol mucho más asociativo. Así, en el minuto 19, tras una gran jugada colectiva, David García, el veterano central, con alma de 9 puro, convertía el primer gol del partido, que suponía el empate a 2 en la eliminatoria global. Tras el gol, el Tamaraceite continuó teniendo más ocasiones, como la de Farías, por ejemplo, a los 35 minutos de juego, que se marchaba por arriba. 3 minutos más tarde, a los 38, Sergio Suárez incluso se retiraba lesionado tras un golpe en la jugada anterior, siendo sustituido por Aymar Pérez. Como decía, la primera parte concluía con una buena intervención del guardameta del Tamaraceite, Cristian Galindo, evitando el empate del conjunto salmantino. La segunda parte empezó, bueno, pues de la mejor manera posible para el Tamaraceite. A los 2 minutos de arrancar, el defensor del Guijuelo, Boigues, fue expulsado tras ver la segunda cartulina amarilla. Esto le dio ventaja al Tamaraceite, que obviamente supo aprovechar al minuto 59 con el tanto de Julen Reyes, que consumó la remontada de la eliminatoria. El tanto llegó tras un saque de banda prolongado en el ataque Gran Canario y el delantero remató a placer al palo corto para batir al guardameta dominicano. Tras el gol, el Tamaraceite buscó tranquilizar el juego y se mostró satisfecho, obviamente, con este 2-0 conseguido. Los minutos pasaron y el Tamaraceite dejó escapar en varias ocasiones incluso el tercer tanto, que podría darle algo más de tranquilidad. Después del segundo gol y pese a la expulsión, el conjunto del Guijuelo se lanzó con todo a buscar el gol que pudiera forzar la prórroga, llegando a asustar incluso a más de uno en el Juan Guedes con las jugadas a balón parado. Allá sobre el minuto 91 de encuentro, el equipo salmantino sufría otra expulsión, esta vez tras derribar tres gallos a Aymar Pérez, que se dirigía completamente solo a portería. También, más adelante, ya en el minuto 95, Tony Falcón veía la tarjeta roja, dejando al Tamaraceite con 10 futbolistas. Finalmente, en el 96, el colegiado pitó el final del encuentro y se consumó el ascenso del Tamaraceite a la Segunda Federación, desatando una fiesta enorme con invasión de campo incluida y abrazos de felicidad, como decíamos, por la vuelta del Tamaraceite 4 años más tarde a la Segunda Federación. Mira que nos alegramos de verdad de ver tantos y tantos equipos en la Segunda Federación en categoría nacional la próxima temporada. En este caso, repito, Tenerife B, Las Palmas B, el Tamaraceite y el Atlético Paso. Vamos a escuchar ahora al técnico del Tamaraceite, Iván Martín, con los compañeros de Televisión Canaria al finalizar el encuentro, haciendo un balance de esta eliminatoria.
1: Sí, no podíamos fallar aquí. Creo que a toda la gente que ha venido no los hemos defraudado, porque hemos puesto mucha entrega en esto. Creo que lo merecemos, no solo esta eliminatoria hemos sufrido, sino las otras dos. Y aparte de eso, toda la liga, digamos, trabajando desde principios de agosto para esto. Sé que es muy difícil ascender en cualquier categoría, pero creo que lo merecíamos.
0: Una temporada que arrancó a finales de junio y que de julio, con la pretemporada y que se ha metido casi a finales de junio. Es casi un año entre pretemporada, temporada y demás jugando.
1: Estábamos bien, buscábamos el segundo, hubo momentos que pudimos hacerlo, pero ellos también salían a veces a la contra, nos encontraban, nos buscaban las cosquillas, no las encontraban. No es fácil, es un buen equipo, ha quedado segundo de su liga y ha llegado hasta la gran final. Creo que hemos trabajado el partido poco a poco. Sí es cierto que cuando ellos se quedan con uno menos es cuando peor nos encontramos dentro del campo, o menos tenemos la pelota. Son cosas de fútbol, se ve mucho esto de cada vez que vemos partido, pero al final el sufrimiento nos ha dado fruto.
0: Como decía, un equipo que empezó a finales del mes de julio y que ha terminado prácticamente a finales del mes de junio. Son casi 12 meses, casi un año.
1: Sí, no podíamos fallar aquí. Creo que a toda la gente que ha venido no los hemos defraudado porque hemos puesto mucha entrega en esto. Creo que lo merecemos, no solo esta eliminatoria, hemos sufrido.
0: Bueno, pues ahí estaba el técnico, como decíamos, del conjunto del Tamaraceite, Iván Martín, que festejaba, que hablaba de esta manera con los compañeros de la Televisión Canaria una vez que terminaba el encuentro, de ese gran ascenso que ha conseguido el Tamaraceite a la Segunda Federación. Así, el conjunto Gran Canario pues hace que tengamos 4 equipos canarios la próxima temporada en esta categoría. Y ojo, porque cambia la situación, ya lo iremos contando en la próxima temporada, una vez que vaya a estar a punto de arrancar, pero repito, cambia la situación porque las eliminatorias ya no van a ser con eliminatoria canaria, sino que el primer equipo va a continuar ascendiendo, pero el segundo, tercero, cuarto y quinto ya va a jugar eliminatoria directa con equipos peninsulares, lo que podría ser que tuviéramos de manera directa, obviamente, más equipos en Segunda Federación la próxima temporada. Así que veremos qué pasa con todo ello. Hacemos un alto en el camino. A la vuelta seguimos contando más deporte canario. No se vayan.
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Atlántico Radio, superando ya los 12 minutos de programa en este lunes día 22 de junio, en el que ahora nos vamos a lanzar a la piscina para hablar del Waterpolo Santa Cruz Tenerife Lleida, del conjunto masculino que ha conquistado una nueva competición europea, la segunda Nordic League. Los blanquiazules se repusieron de un mal inicio de partido este domingo y vencieron con autoridad al Bucarest por 20-5. Lo ha vuelto a hacer de nuevo. El Santa Cruz Tenerife Lleida es campeón por segunda vez en su historia de la Nordic Waterpolo League en un torneo fetiche, llamémoslo de esta manera, porque los blanquiazules pusieron el broche de oro a un fin de semana espectacular con un brillante triunfo sobre el Rapid de Bucarest para recuperar el trono y firmar una despedida inmejorable para dos de las más grandes leyendas de la historia del club, el técnico Albert Español y también el superjugador Nacho Gutiérrez. El equipo blanquiazul, digamos, no empezó el partido de la mejor manera, ya que los jugadores rumanos comenzaron algo más enchufados y se anotaron el primer parcial por 3-5, pero eso sí, la reacción de los jugadores de Albert Español, previa arenga del técnico, no se hizo esperar. El Lleida firmó un parcial de 5-0 de salida en el segundo periodo, con un gol de Tom De Weer, un par de dobletes de Javi Gorría y Samuel García para poner el resultado de 8-5. El equipo rumano se vio superado por el vendaval ofensivo de los tinerfeños, que firmaron un parcial primoroso para dejar enfilado el camino hacia el título al descanso. Ganaba aquí el conjunto tinerfeño por 10-8. El tercer periodo arrancó con otro parcial blanquiazul, esta vez de 4-0, con goles de Alex Andión, Sergio Prunel, Samuel García y Nacho Gutiérrez para poner en el luminoso un 14-9 a favor del conjunto del Waterpolo Tenerife Santa Cruz Lleida. Con un marcador de 15-11, el Santa Cruz Tenerife Lleida entraba en los últimos 8 minutos, pues prácticamente con la parte del trabajo hecho, o por lo menos gran parte de ella. Así, el último periodo pareció estar guionizado. Los 4 últimos tantos del partido y de la temporada los iban a anotar Nacho Gutiérrez y Omar García. La leyenda que se va con un título bajo el brazo, y uno de los juveniles que ha crecido bajo el regazo del gran capitán durante las últimas temporadas. Un final de fiesta inmejorable. Un 20-15 que certifica el segundo título de la Nordic Waterpolo League para el Santa Cruz Tenerife Lleida, que vengó así la última final perdida y dolorosa la fue, lo recuerdan, aquí en Tenerife, en la ciudad de Lío Lorenzo.

0: la gran noticia del ascenso del Tamaraceite, la gran noticia de la nueva Nordic Waterpolo League para el Santa Cruz Tenerife Echeide, nos vamos a otra gran noticia, esta vez en el fútbol sala femenino, porque de nuevo el Teidaia de Arico ha hecho historia ascendiendo a la segunda división femenina del fútbol sala español. El conjunto de Arico ha brillado con luz propia al lograr el ascenso hasta segunda división tras vencer al San Pablo e Ibiza en una final electrizante en el pabellón de Granadilla de Abona. Con un marcador final de 5-2, el club de fútbol Teidaia ha terminado la temporada de manera espectacular, contando sus partidos por victorias, salvo un empate en la ida de la final por el ascenso. Una celebración que se unió a toda la comunidad, porque el ascenso no solo fue una victoria para el equipo, sino también una gran celebración para toda la comunidad de Tenerife, autoridades locales, seguidores que se congregaron para aplaudir a las jugadoras, creando un ambiente festivo inolvidable. Así acudieron también el presidente del Comité de Fútbol Sala de la Federación Interinsular de Fútbol de Tenerife, Juan Manuel García Anel, y también del CITAF, Yolanda Moliné, consejera de Deportes del Cabildo de Tenerife, Caín Franco Gómez, concejal de Deportes de Granadilla de Abona, y también Andrés Martínez Morales, concejal de Deportes de Arico. Por lo tanto, el Teidaia vuelve a la segunda división del fútbol sala femenino después de haber perdido la categoría hace ya algunas temporadas. De verdad que enhorabuena, porque se lo vuelve a merecer este Teidaia, que ha luchado y ha peleado lo más grande por intentar estar ahí arriba, en la segunda división, en la división de plata del fútbol femenino en España. A ver si podemos rescatar, es lo que estamos intentando, algunas de las declaraciones de algunos, o alguna jugadora en este aspecto me refiero, del conjunto del Teidaia. Una vez que el partido terminaba, vamos a ver si podemos, como decíamos, a través de los compañeros, buscar alguna declaración, perdónenme, de alguna de las jugadoras del Teidaia. Creo que lo vamos a tener cerquita a través de los compañeros de la Federación Interinsular de Fútbol de Tenerife, a través del canal, pues donde se retransmitió en directo este partido. A ver si podemos rescatarlo.
1: Y le voy a pedir a la presidenta que hable con un trago.
0: Bueno, es la presidencia.
1: Presidenta, ¿cómo se siente?
2: Felicidades, no quiero molestar mucho tampoco en la fiesta, pero felicidades por haber currado, de verdad. Felicidades.
0: Bueno, la presidenta del Teidaia, ya saben, eso que oyen de fondo era una gran batucada que también llegaba para alentar al equipo durante todo el partido y a través, repito, de la Federación Interinsular de Fútbol de Tenerife, que llevó a cabo toda la retransmisión del encuentro de este ascenso del Teidaia a la segunda división del fútbol sala nacional. Vuelve este Teidaia que no había estado. A ver si escuchamos a Yolanda Moliné.
3: Y en ningún momento dudé, dije, hay que ir a apoyarlas, hay que estar con las chicas y, bueno, felicitarlas. Un ambientazo tremendo aquí en el pabellón y yo creo que, bueno, las felicidades a las protagonistas que no han luchado y que de nuevo, por fin, después de muchos años, sí, tenemos aquí un equipo en segunda división y yo creo que es importante.
0: A ver si mantiene la categoría, eso es lo que todos deseamos, ¿verdad? Que el conjunto del Teidaia sea capaz de mantener la categoría. Ojalá que así sea para que Tenerife continúe teniendo un equipo en la segunda división la próxima temporada. Lo va a tener, pero mantener la categoría, que tan difícil es ascender y siempre solemos perderla, tanto en Tenerife como en Gran Canaria, da igual la provincia, ¿verdad?
3: Toca celebrarlo, luego ya viene la calma y, bueno, empezará, pues bueno, entiendo que es complicado buscar patrocinadores. Nosotros, el Cabildo Insular de Tenerife, tenemos las diferentes subvenciones para los equipos que están en élite, en la nacional, en las ligas nacionales. Y bueno, yo les deseo la suerte del mundo y sobre todo ahora es momento de celebrarlo y trabajar duro ahora. Le toca a la directiva trabajar fuerte, que me consta que Tamara va a estar ahí también con la Federación Interinsular de Fútbol. Y bueno, felicitarlos y que por fin, pues bueno, tenemos a un representativo en Tenerife, las chicas en segunda división.
0: Yolanda Moliné, la consejera de Deportes del Cabildo de Tenerife. Ahí la hemos escuchado también, pues, haciendo alusión, por supuesto, a lo que ha sido este ascenso del conjunto tinerfeño del Teidaia Fútbol Sala a la segunda división del, pues, precisamente, del Fútbol Sala Nacional. Hacemos un alto en el camino. A la vuelta seguimos contando más deporte. No se vayan.
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0: En directo seguimos a 7 minutos ya para finiquitar nuestro programa en este lunes día 22 de junio, en el que, como saben, tenemos que hablar ahora de la selección española de fútbol que ha jugado este domingo y que ha goleado a Arabia Saudí por 4-0. Ha pasado por encima de su rival durante todo el partido, pero sobre todo en la primera mitad, en un gran encuentro acompañado de acierto, en el que sobresalió con doblete Oyarzabal y con la asistencia del 1-0 a Lamine Yamal, que debutó con tanto el futbolista del FC Barcelona. Lo dicho, España respondió al primer empate del primer partido en este Mundial a 0 goles, con fútbol y con goles, ante Arabia Saudí, para, digamos, rehabilitarse de ese accidente de forma de empate sufrido en la jornada inaugural frente a Cabo Verde. Lo cierto es que los africanos demostraron ser mucho más compactos y solventes que los saudíes, un escuadrón suicida vacío de contenido, pues que ya había entregado la cuchara, quizás, en el túnel de vestuario. La Roja aplastó al rival en un monólogo incontestable, escrito con buena letra e interpretado a la perfección con el combinado nacional. El choque estaba ya resuelto en el minuto 24. El marcador mostró en ese minuto precisamente un contundente 3-0 gracias a un doblete de Mikel Oyarzabal, pero antes de ese doblete, una diana de Lamine Yamal que abrió el marcador precisamente gracias al pase de Oyarzabal. Luego, un tanto en propia puerta de Altambaki. Pues así los hombres de Luis de la Fuente fueron dueños y señores de un encuentro que les perteneció desde el minuto 1 y hasta el 90 y tantos, y ahora van a pelear por ser primeras de grupo con Uruguay, la selección de Marcelo Bielsa, este próximo sábado, para que todos me entiendan. Viernes por la noche, que es como decimos en Canarias, ¿no? Entramos a las 12 de la noche y en sábado el partido es a la 1 de la madrugada. Viernes noche para amanecer el sábado, ahí jugará España con Uruguay. Y ahí se jugará probablemente lo que vaya a ser el primer puesto de este grupo. De la Fuente avisó durante toda la semana de que podría haber cambios y no jugó al despiste. cuatro novedades respecto a la alineación de Cabo Verde. El seleccionador dejó en el banquillo a Marcos Llorente, a Fabián, a Ferran y a Gaby, y en su lugar entraron Pedro Porro en el carril derecho, en el lateral, Dani Olmo, Lamine Yamal y Baena. No le gustó lo que había visto ante los africanos, decidió realizar ajustes y dotó de mayor verticalidad y dinamita al combinado nacional. Acertó. Al igual que para mí también acierta en el primer partido. Porque si España es capaz en el primer encuentro de hacer un gol, de las no sé ni cuántas ocasiones que tuvo, estaríamos hablando de otra cosa. Esto es el fútbol. Pero España no fue inferior a su rival en ningún momento. A Cabo Verde me refiero, ¿eh? En la primera jornada. Al contrario, es que también le sometió. Pero Cabo Verde ha defendido mejor que Arabia Saudí. Ahí está la diferencia. Larguero, las paradas del guardameta que le han hecho internacional. Obviamente, entiéndanme, es internacional con su país. Lógicamente está en un mundial. Pero le han hecho más famoso. Y poco más. Bueno, en este encuentro, ante 68.239 espectadores, España salió afilada y con un letal Mikel Oyarzabal, que en apenas 14 minutos, entre el 10 y el 24, dio una asistencia y marcó un doblete. Y también dispuso de otras dos ocasiones que se le fueron al limbo, en el que pudo el futbolista de la Real Sociedad marcar dos goles más. Se asoció bien con Baena, que miren, no estuvo del todo bien, las cosas como son, aunque es verdad que Gaby estuvo un poco más oculto por cómo defendió en la primera jornada, como ya decíamos, Cabo Verde. A partir de ahí, poco más que decir. España ha ganado y Mikel Oyarzabal es el primer jugador en toda la historia de la Copa del Mundo en hacer dos dianas y dar una asistencia en los primeros 24 minutos del choque. Cómoda y superior. Quizás este pueda ser el resumen de una España que ha ganado, que suma 4 puntos y que en la última jornada se juega el liderato del grupo para pasar de ronda. Vamos a ver si podemos escuchar a Lamine Yamal en zona mixta, el futbolista del FC Barcelona, una vez que acababa el partido.
9: Mal, hablando con FIFA, yo creo que vaya, ¿no, Javi?
0: Vaya por ahí. A ver si podemos escucharle.
10: Lamine, muy buenas. Vamos a escuchar al...
0: con los compañeros de los medios de comunicación.
10: El primer gol con la selección en este partido frente a Arabia Saudí, su primer tanto con la selección en un mundial.
11: Era sacar la victoria, ha podido ser rápido en la primera parte, hemos sacado una buena ventaja y he podido descansar, entonces era el plan perfecto y ya por Uruguay ya.
9: Preguntas para Lamine Yamal, que ha marcado en el minuto 10 del partido.
0: Le preguntaba...
12: un sprint hemos visto frenar un poquito, ¿a qué porcentaje crees que estás ahora mismo?
11: Bueno, si hubiera sido la final hubiera estado al 100%, pero bueno, no somos tontos tampoco, no iba a estar al 100% cuando íbamos 3-0 en el minuto 40, entonces hay que ir con calma, hay que tener cabeza, así que es verdad que a mí me cuesta un poco, pero paso hasta el míster para que me dé calma. Y muy contento por la victoria.
10: Quiero preguntarte.
0: Qué bien Lamine, qué bien Lamine en esta respuesta.
10: Tu primer gol en un mundial con la selección española, todo el público volcado contigo, tú se te veía tranquilo. ¿Cómo ha sido esa experiencia marcando un gol con España, una de las favoritas para el mundial?
11: Bueno, al final el cariño que me están dando es algo increíble, eso me hace salir con más fuerza, entonces cuando marca el primer gol ha sido muy especial poder ver a mi madre, a mi familia, a mis amigos desde casa, a mi novia, a celebrarlo, es lo más grande que hay y a la afición al final, que cuando salta a calentar ya me han gritado mucho.
0: Bueno, pues ahí está Lamine Yamal, el futbolista de la selección española, que así hablaba a través de los medios de comunicación en zona mixta después de la victoria de España, repito, por 4-0 ante Arabia Saudí, que le hace sumar 4 puntos en su grupo H y que ya mira de reojo a lo que pueda pasar este próximo viernes ante viernes de madrugada, viernes noche siendo sábado de madrugada, quería decir, ante Uruguay. Lo iremos contando durante toda la semana. Recuerden que este programa vuelve el miércoles a Atlántico Radio para analizar más cositas que se nos han quedado en el día de hoy atrás en el mundo del deporte. A ustedes, como siempre, gracias por haber estado al otro lado de la radio. Nos volvemos a escuchar el miércoles. Feliz semana. Adiós.
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canción imprescindible en la biblioteca musical de los DJs en los 90. Entregó muchos éxitos, Kylie, y este es uno de ellos, In Your Eyes.

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0: 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Son las 7 y 20 minutos.
1: Esta cantautora saltó a la fama en 2001 con esta canción, ya que su voz fue todo un descubrimiento. Blue Cantor, Hip Hop Up Style.

En el 75 se formó en Londres un grupo de rock progresivo que finalizó en el año 90. Se llamaban The Alan Parsons Project y en el 84 hicieron esta canción inolvidable, Don't Answer Me.

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1: En el 97 este cantautor español cobró importancia por canciones como esta, que llegó a compartir incluso con otras compañeras de profesión. Es Tonchu, esto se llama Risk.

una canción repleta de trucos para enamorarte. Eso es lo que se propuso Mike Posner en este Cooler Than Me para poder conseguirlo. Él mismo reconoce no ser un ejemplo para los jóvenes, porque en las letras de sus canciones encontramos mucho de lo prohibido. Reminder, The Weeknd,

algunos le consideran uno de los mejores raperos de todo el mundo. Hablamos de Tupac, que también es actor y responsable de temas como este Changes, que comparte junto a Talent.

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0: 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Son las 7:48.
6: Eran unos niños los Jackson cuando lanzaron este Bailemos, sacude tu cuerpo que se volvió inmortal. 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

Esta puede ser una de las canciones más conocidas de la banda Chic. Hizo enloquecer a muchos y nunca mejor dicho, porque esa locura convertía en elegante lo anormal. Live Freak.

Era el sonido de Samantha Harvey, que comenzó publicando canciones en YouTube y terminó fichando por una importante discográfica para lanzar canciones como este Get to Know You.

Child and Peppa fue el primer grupo de rap femenino por número de ventas, más de 15 millones por todo el mundo. Y también hicieron colaboraciones como esta junto a las En Vogue, llamada Watermelon.

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0: 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Son las 8 y 17 minutos.
6: Fue el rey del romanticismo para muchos, Michael Bolton, porque dejó grandes baladas como este How Can

Esta canción nació antes que yo y siendo compartida por la mismísima Tina Turner junto a Ike, ¿cómo no iba a sobrevivir al tiempo? Nutbush City Limits.

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fan de Grammar quiere cantarle al amor de forma positiva y en esta ocasión se deja acompañar de Elkin para contarte una historia bonita que saca lo mejor de cada uno. Best of you.

Son las 8 y 44 minutos. Esta es una canción que me marcó en mi preadolescencia y es una de esas que no se deben olvidar. La historia de Luca, detallada, cantada y compartida por Susan Vega.

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3: Una de las canciones importantes de los 80 fue esta de Rick Astley, que lo daba todo en el amor, en este Nunca te abandonaré, Never Gonna Give You Up.

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1: Estas son canciones que se han guardado con amor con el paso de los años porque tienen muchísimo valor, sobre todo para los seguidores de bandas como Los Ronaldos, que siempre serán recordados por canciones como esta, Adiós Papá.

0: No creas que eres la única persona herida de amor que necesita puntos de sutura. Shawn Mendes también. Stitches.
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canción de la banda REM habla de la vida cuando se está enamorado y no se sabe si ese amor es correspondido. Llegamos a perder hasta nuestra religión. Losing My Religion.

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0: 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Son las 9:18. Los corazones hechos de piedra cuesta ablandarlos, pero al igual Dave Stewart tiene la clave porque habla de ellos en este Heart of Stone.

Esta banda fue una de las que llegó para quedarse y la muestra es que han pasado décadas desde su nacimiento y aquí siguen sonando. Son The Doors, LA Woman.

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1: Basada en los cuentos cortos de Boris Vian, donde un lobo perseguía a un hombre, no para comérselo, sino porque quería ser como él, ese lobo se llamaba Denis y fue el protagonista de este tema del grupo La Unión, que supo sacar provecho convirtiendo la historia en canción de éxito. Lobo hombre en París.

Es un artista que no ha pasado desapercibida en su carrera gracias a canciones como esta, que sirvió para responder a los que la atacaron en un momento de su carrera. Es Pink, Urban.

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1: Esta es de mis favoritas de Robbie Williams a principios del 2000. Habla de personas malas que hacen daño y hasta dónde somos capaces de sufrir en silencio. Porque cuando un corazón se rompe, ya no hay nada más que romper. Eso dice en este Tripping.

En los 90 surgieron grupos de cantantes de rhythm and blues contemporáneo como las americanas Brownstone, que acercaban historias de amor como la que encuentras en este If You Love Me.

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1: 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Son las 9 y 49 minutos.
2: ¿Eres de las personas que reflexionan sobre los años vividos? Las generaciones, porque esta reflexión la tienen también Mike and the Mechanics en este The Living.

De Michael Jackson elegimos a esta hora una canción que puede ayudarte a pedirle a alguien que te hace daño que se largue. Lo que tienes que hacer es aprenderte el estribillo que dice así: Beat it.

séptimo arte y lo hacemos con una de las canciones más románticas que encontramos en la película Gris con la inolvidable Olivia Newton-John, Hopelessly Devoted to You.

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1: Buenos días, hacemos un repaso de la actualidad de Canarias en Atlántico Televisión. Una mujer de 39 años ha resultado herida de gravedad tras volcar el turismo que conducía en la Avenida del Atlántico, en Santa Lucía de Tirajana, en Gran Canaria. Los bomberos tuvieron que liberarla del interior del vehículo. La afectada sufrió diversos traumatismos y fue trasladada en ambulancia al Hospital Universitario Doctor Negrín. Por su parte, un hombre de 55 años ha resultado herido de gravedad tras salirse de la vía con su vehículo en una rotonda de acceso a Taurito, en el municipio gran canario de Mogán. Los bomberos tuvieron que liberarlo del interior del coche. Tras ser estabilizado por el Servicio de Urgencias Canario, fue evacuado en helicóptero medicalizado hasta el Hospital Universitario Insular de Gran Canaria. Insólita persecución en la zona portuaria de Las Palmas de Gran Canaria. Un menor con antecedentes policiales se lanzó al mar para intentar escapar de agentes de la Policía Canaria que le seguían a pie. Al verse acorralado, decidió tirarse al agua. Finalmente, una embarcación de salvamento marítimo lo rescató y trasladó de nuevo a puerto, donde quedó a disposición judicial. Un ciclista de 50 años se encuentra en estado crítico tras precipitarse por un barranco en la carretera Gran Canaria 550 en el municipio de Agüimes. Un helicóptero del Grupo de Emergencias y Salvamento rescataba al herido de una zona de difícil acceso. Tras ser atendido por los servicios sanitarios, fue evacuado en helicóptero, en este caso medicalizado, al Hospital Universitario Insular de Gran Canaria. La Guardia Civil investiga lo ocurrido. Recuerden que pueden seguir informados a través de nuestro periódico digital, diariodeavisos.com. Y cada media hora aquí en Atlántico Televisión.

Alicia Keys. Todas sus canciones convertidas en éxito para ganar infinidad de premios y seguir en activo haciendo colaboraciones con otros artistas tan grandes como ella. Girl on Fire.

Es una genia de lo suyo y así ha avanzado en el mundo de la música. Estás con una reivindicación a la libertad y a su realidad. Schaefer.

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Esta canción forma parte del primer álbum de Simply Red y es una clara crítica a la política de aquel momento en el que era presidente Ronald Reagan. Money's Too Tight.

Esta canción tiene una clara influencia de la música disco, que fue uno de los géneros más populares en Estados Unidos a finales de los 70. Paul Stanley dijo que escribió este I Was Made for Loving You porque quería una canción exitosa y lo consiguió. Sun Kiss.

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1: Por aquí llega David Summers y sus chicos, los Hombres G, con otra de las historias que convirtieron en éxito el ataque de las chicas cocodrilo, que viene a ser una descripción de esas mujeres que atacan y disimulan después.

Para los que nunca quieren poner su corazón en riesgo y no tienen fe en los milagros, se van a quedar bloqueados en el cielo con Bruno Mars y su Lock Out of Heaven. Dicen que una mirada o un gesto es más que palabras cuando se trata de amor. More than words. Extreme.

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0: 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Son las 10 y 48 minutos. ¿Te apetece ir a un lugar llamado Kokomo? Es el sitio perfecto para alejarte de todo, con bebida tropical y adecuado para enamorarse. Nos lleva de la mano The Beach Boys.

Este es el tercer single del álbum Stay, No Distros, de Aja, una canción que desde sus primeros acordes ya transmiten el buen rollo de la banda noruega protagonista en nuestra fórmula de los años 80. Tachi, así es como se llama este tema y así es como suena.

Es un tema divertido y de eso no hay duda. Todo el mundo necesita a alguien, eso afirmaban en los 70 de Blues Brothers en este Everybody Needs Somebody.

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1: Buena opción la que nos propone ahora Manolo García, hacer pájaros de barro para el olvido. Y también echarlos a volar es una buena manera para dejar atrás el pasado, si es que duele.

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1: Continuamos haciendo un repaso de la actualidad de Canarias en Atlántico Televisión. Unas 3.000 personas se han manifestado este domingo en Los Cristianos, en Tenerife, para rechazar la ampliación del puerto y construcción de un edificio de aparcamientos. Bajo el lema "Playa sí, muelle no", los participantes reclamaron proteger la bahía y reducir la presión portuaria sobre el núcleo costero. La plataforma convocante pide alternativas para mejorar la movilidad sin ampliar las instalaciones actuales. El Cabildo de Gran Canaria ha paralizado el desahucio de 5 casas forestales situadas en las cumbres de la isla debido a la situación de vulnerabilidad de sus ocupantes. Se trata de viviendas que fueron cedidas hace décadas a antiguos trabajadores y que hoy ocupan familiares con escasos recursos. La institución insular estudiará cada caso y coordinará posibles soluciones con los servicios sociales antes de tomar una decisión definitiva. Unas 7.000 personas se han manifestado en Arrecife para exigir la continuidad del Hospital Insular de Lanzarote y de su servicio de geriatría. La protesta, convocada por la plataforma Marea Blanca, reunió a pacientes, familiares y trabajadores sanitarios. Los participantes reclaman garantías para mantener la atención a los mayores y rechazan un traslado que, aseguran, pone en riesgo el futuro de este centro sanitario de referencia. Además, Canarias cuenta con más de 52.000 viviendas en manos de extranjeros no residentes, según los últimos datos recabados. Estas propiedades representan cerca del 5% del parque inmobiliario de las islas y se utilizan principalmente para estancias vacacionales. Mientras algunos expertos vinculan este fenómeno al encarecimiento de la vivienda, otros destacan su impacto positivo en la economía, el turismo y el sector de la construcción del archipiélago. Recuerden que pueden seguir informados a través de nuestro periódico digital, diariodeavisos.com, y cada media hora aquí en Atlántico Televisión.

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1: Continuamos haciendo un repaso de la actualidad de Canarias en Atlántico Televisión. Los médicos canarios mantienen las movilizaciones previstas para este lunes y martes, pese a estar estudiando una nueva propuesta de la Consejería de Sanidad. El sindicato médico reclama una negociación real para mejorar las condiciones laborales y frenar el deterioro de la sanidad pública. Mientras tanto, Sanidad defiende que ha planteado mejoras salariales, más contrataciones y medidas para reducir la carga asistencial. El ministro de Política Territorial, Ángel Víctor Torres, ha garantizado que Canarias va a recibir los 15 millones de euros comprometidos por el Estado para financiar el escudo anticrisis ante los efectos económicos del conflicto en Irán. Torres asegura que existe un acuerdo firme entre los gobiernos central y autonómico y niega cualquier conflicto institucional. Además, no descarta nuevas aportaciones si fuera necesario para aprobar medidas adicionales. El Hierro acogerá del 10 al 13 de noviembre el primer Congreso Internacional de Energías Renovables. La organización mantiene abierto el plazo de inscripción y presentación de trabajos científicos para un encuentro que va a reunir a expertos e investigadores de distintos países. El Congreso abordará temas como energía solar, eólica, almacenamiento energético, movilidad sostenible e inteligencia artificial aplicada al sector energético. La Dirección General de Marina Mercante trabaja para recuperar la obligación de servicio público de la línea marítima entre Cádiz y Fuerteventura. El Ministerio de Transporte ya elabora los pliegos para sacar a licitación esta conexión, cuya actual concesión finaliza este mismo mes. La previsión es que el proceso no concluya hasta después del verano, por lo que la ruta seguirá operando a través de Lanzarote durante los próximos meses estivales. Recuerden que pueden seguir informados a través de nuestro periódico digital, diariodeavisos.com, y cada media hora aquí en Atlántico Televisión.

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0: 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Son las 12:19.

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1: Continuamos haciendo un repaso de la actualidad de Canarias en Atlántico Televisión. El Partido Socialista llevará al próximo pleno del Parlamento de Canarias la situación de las urgencias hospitalarias del archipiélago. Los socialistas critican la gestión de la Consejería de Sanidad y denuncian el colapso que, aseguran, sigue registrándose en centros como el Hospital Universitario de Canarias. Además, pedirán explicaciones sobre viviendas, servicios públicos y la atención a las urgencias sociosanitarias en las islas. Canarias ha recibido los primeros médicos internos residentes de la nueva especialidad de medicina de urgencias y emergencia. Tres hospitales del archipiélago incorporan a esta primera promoción, una medida que busca garantizar el relevo generacional en unos servicios que llevan años reclamando más profesionales. Los sanitarios destacan que la creación de esta especialidad supone un paso histórico para reforzar la atención urgente en las islas. El Ayuntamiento de Mogán ha llevado a puertos canarios a los tribunales por el conflicto sobre la concesión del puerto de Mogán. El consistorio sostiene que es el único legitimado para solicitar la prórroga de la gestión de estas instalaciones y denuncia que se le ha negado acceso al expediente. Además, plantea invertir más de 13 millones de euros en mejoras si obtiene una nueva concesión por 25 años. Las organizaciones de pesca artesanal de Canarias han celebrado la aprobación unánime en el Parlamento Regional de una iniciativa para adoptar el Reglamento Europeo de Control Pesquero a la realidad del archipiélago. El sector considera que la medida reconoce las particularidades de la flota canaria y defiende sistemas de control compatibles con la seguridad marítima y la viabilidad económica de la actividad pesquera en las islas. Recuerden que pueden seguir informados a través de nuestro periódico digital diariodeavisos.com. Y cada media hora aquí en Atlántico Televisión.

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1: Continuamos haciendo un repaso de la actualidad de Canarias en Atlántico Televisión. Unas 3.000 personas se han manifestado este domingo en Los Cristianos, en Tenerife, para rechazar la ampliación del puerto y construcción de un edificio de aparcamientos. Bajo el lema "Playa sí, muelle no", los participantes reclamaron proteger la bahía y reducir la presión portuaria sobre el núcleo costero. La plataforma convocante pide alternativas para mejorar la movilidad sin ampliar las instalaciones actuales. El Cabildo de Gran Canaria ha paralizado el desahucio de 5 casas forestales situadas en las cumbres de la isla debido a la situación de vulnerabilidad de sus ocupantes. Se trata de viviendas que fueron cedidas hace décadas a antiguos trabajadores y que hoy ocupan familiares con escasos recursos. La institución insular estudiará cada caso y coordinará posibles soluciones con los servicios sociales antes de tomar una decisión definitiva. Unas 7.000 personas se han manifestado en Arrecife para exigir la continuidad del Hospital Insular de Lanzarote y de su servicio de geriatría. La protesta, convocada por la plataforma Marea Blanca, reunió a pacientes, familiares y trabajadores sanitarios. Los participantes reclaman garantías para mantener la atención a los mayores y rechazan un traslado que, aseguran, pone en riesgo el futuro de este centro sanitario de referencia. Además, Canarias cuenta con más de 52.000 viviendas en manos de extranjeros no residentes, según los últimos datos recabados. Estas propiedades representan cerca del 5% del parque inmobiliario de las islas y se utilizan principalmente para estancias vacacionales. Mientras algunos expertos vinculan este fenómeno al encarecimiento de la vivienda, otros destacan su impacto positivo en la economía, el turismo y el sector de la construcción del archipiélago. Recuerden que pueden seguir informados a través de nuestro periódico digital, diariodeavisos.com, y cada media hora aquí en Atlántico Televisión.

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2: Continuamos haciendo un repaso de la actualidad de Canarias en Atlántico Televisión. Los médicos canarios mantienen las movilizaciones previstas para este lunes y martes, pese a estar estudiando una nueva propuesta de la Consejería de Sanidad. El sindicato médico reclama una negociación real para mejorar las condiciones laborales y frenar el deterioro de la sanidad pública. Mientras tanto, Sanidad defiende que ha planteado mejoras salariales, más contrataciones y medidas para reducir la carga asistencial. El ministro de Política Territorial, Ángel Víctor Torres, ha garantizado que Canarias va a recibir los 15 millones de euros comprometidos por el Estado para financiar el escudo anticrisis ante los efectos económicos del conflicto en Irán. Torres asegura que existe un acuerdo firme entre los gobiernos central y autonómico y niega cualquier conflicto institucional. Además, no descarta nuevas aportaciones si fuera necesario para aprobar medidas adicionales. El Hierro acogerá del 10 al 13 de noviembre el primer Congreso Internacional de Energías Renovables. La organización mantiene abierto el plazo de inscripción y presentación de trabajos científicos para un encuentro que va a reunir a expertos e investigadores de distintos países. El Congreso abordará temas como energía solar, eólica, almacenamiento energético, movilidad sostenible e inteligencia artificial aplicada al sector energético. La Dirección General de Marina Mercante trabaja para recuperar la obligación de servicio público de la línea marítima entre Cádiz y Fuerteventura. El Ministerio de Transporte ya elabora los pliegos para sacar a licitación esta conexión, cuya actual concesión finaliza este mismo mes. La previsión es que el proceso no concluya hasta después del verano, por lo que la ruta seguirá operando a través de Lanzarote durante los próximos meses estivales. Recuerden que pueden seguir informados a través de nuestro periódico digital, diariodeavisos.com, y cada media hora aquí en Atlántico Televisión.

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2: Continuamos haciendo un repaso de la actualidad de Canarias en Atlántico Televisión. El Partido Socialista llevará al próximo pleno del Parlamento de Canarias la situación de las urgencias hospitalarias del archipiélago. Los socialistas critican la gestión de la Consejería de Sanidad y denuncian el colapso que, aseguran, sigue registrándose en centros como el Hospital Universitario de Canarias. Además, pedirán explicaciones sobre viviendas, servicios públicos y la atención a las urgencias sociosanitarias en las islas. Canarias ha recibido los primeros médicos internos residentes de la nueva especialidad de medicina de urgencias y emergencia. Tres hospitales del archipiélago incorporan a esta primera promoción, una medida que busca garantizar el relevo generacional en unos servicios que llevan años reclamando más profesionales. Los sanitarios destacan que la creación de esta especialidad supone un paso histórico para reforzar la atención urgente en las islas. El Ayuntamiento de Mogán ha llevado a puertos canarios a los tribunales por el conflicto sobre la concesión del puerto de Mogán. El consistorio sostiene que es el único legitimado para solicitar la prórroga de la gestión de estas instalaciones y denuncia que se le ha negado acceso al expediente. Además, plantea invertir más de 13 millones de euros en mejoras si obtiene una nueva concesión por 25 años. Las organizaciones de pesca artesanal de Canarias han celebrado la aprobación unánime en el Parlamento Regional de una iniciativa para adoptar el Reglamento Europeo de Control Pesquero a la realidad del archipiélago. El sector considera que la medida reconoce las particularidades de la flota canaria y defiende sistemas de control compatibles con la seguridad marítima y la viabilidad económica de la actividad pesquera en las islas. Recuerden que pueden seguir informados a través de nuestro periódico digital diariodeavisos.com. Y cada media hora aquí en Atlántico Televisión.

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1: ¡Hey! Buenas tardes, te saluda Charlotte. Estaré en los próximos minutos compartiendo contigo toda la música de Atlántico Radio en Atlántico Sound. ¡Comenzamos!

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0: 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Son las 16 y 19 minutos.
4: Sensualidad en estado puro, el que encuentras en este tema del príncipe de Minneapolis, Splints, Kiss.

0: Kiss.
1: Interpretada por Kenny Loggins, la canción tiene historia, puesto que pertenece a la banda sonora de la película que se llama exactamente igual que este tema, Footloose, en los años 80.

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Cualquier día puede convertirse en bonito si nos lo proponemos y si además lo acompañamos del sonido de U2, más Beautiful Day que nunca. 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

0: Son las 16 y 43 minutos.
1: Rusty Truth, con su Send Me On My Way, habla de ir por el buen camino, sobre todo cuando nos ayuda alguien que nos quiere y nos valora. ¿Te ha pasado?

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4: Una canción que habla de amor está de Gino Vanelli, o más bien de desamor, porque habla de amores a medias, esos que no te dejan pasar, y del dolor que esto produce. 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

Feel It Daily une fuerzas junto a Phil Collins en este Easy Lover que da una descripción exacta de lo que es un amante fácil. Te dice lo que hará contigo y el que avisa no es traidor.

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1: Continuamos haciendo un repaso de la actualidad de Canarias en Atlántico Televisión. Los médicos canarios mantienen las movilizaciones previstas para este lunes y martes, pese a estar estudiando una nueva propuesta de la Consejería de Sanidad. El sindicato médico reclama una negociación real para mejorar las condiciones laborales y frenar el deterioro de la sanidad pública. Mientras tanto, Sanidad defiende que ha planteado mejoras salariales, más contrataciones y medidas para reducir la carga asistencial. El ministro de Política Territorial, Ángel Víctor Torres, ha garantizado que Canarias va a recibir los 15 millones de euros comprometidos por el Estado para financiar el escudo anticrisis ante los efectos económicos del conflicto en Irán. Torres asegura que existe un acuerdo firme entre los gobiernos central y autonómico y niega cualquier conflicto institucional. Además, no descarta nuevas aportaciones si fuera necesario para aprobar medidas adicionales. El Hierro acogerá del 10 al 13 de noviembre el primer Congreso Internacional de Energías Renovables. La organización mantiene abierto el plazo de inscripción y presentación de trabajos científicos para un encuentro que va a reunir a expertos de investigadores de distintos países. El Congreso abordará temas como energía solar, eólica, almacenamiento energético, movilidad sostenible e inteligencia artificial aplicada al sector energético. La Dirección General de Marina Mercante trabaja para recuperar la obligación de servicio público de la línea marítima entre Cádiz y Fuerteventura. El Ministerio de Transporte ya elabora los pliegos para sacar a licitación esta conexión, cuya actual concesión finaliza este mismo mes. La previsión es que el proceso no concluya hasta después del verano, por lo que la ruta seguirá operando a través de Lanzarote durante los próximos meses estivales. Recuerden que pueden seguir informados a través de nuestro periódico digital, diariodeavisos.com, y cada media hora aquí en Atlántico Televisión.

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Esta es una de las canciones reconocidas de la época que une a Timbaland con One Republic. Esto se llama Apologize. 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
1: The Cranberries fueron importantes en el mundo de la música y no vamos a ser nosotros quien diga lo contrario, y menos teniendo pruebas tan claras como este Linger.

Son las 17 y 21 minutos. The Romantics tuvieron una carrera musical repleta de temas convertidos en éxito como este What I Like About You, que tanto ha sonado y sigue sonando. Lo que me gusta de ti. Eso incluye este tema.

Esta es una de esas canciones que con sus primeros acordes ya nos transmiten un sentimiento de nostalgia. Aunque hable de cosas buenas, por ellas que no puedo apartar mis ojos de ti. Can't Take My Eyes Off You, recuerdo, de Boys Don't Dance, que hoy compartimos con Tosino Plum Picosan.

Corría el año 77 cuando esta banda ya estaba asentada en el mundo de la música y era reconocida mundialmente. Ahí lanzaron este One of These Nights, una de estas noches, Eagles.

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1: Hay canciones que son para, precisamente lo que dice el título de este tema, para no olvidar, y por eso las recordamos, Los Rodríguez.

una canción que nació para ser bendecida como éxito y versionada por otros artistas incluso. Under the Bridge de Red Hot Chili Peppers vino para triunfar hablando de soledad.

0: Son las 17 y 44 minutos.
1: Vamos con The Christians y una buena energía que desprenden con este Harvest for the World de los 90.

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3: Sonidos eléctricos para este Vamos a Bailar esta noche de Earth, Wind & Fire. Let's go.

del sonido electrónico se puso de moda en los 80 con proyectos como el del dúo llamado Yasu, que no pasó desapercibido. Puntuaciones como este Don't Go, que hemos recuperado en el tiempo.

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1: Repasamos la actualidad en las islas. El Sindicato Médico de Canarias ha rechazado la propuesta presentada por la Consejería de Sanidad para poner fin a la huelga autonómica y la ha calificado de vergonzosa e inaceptable. La organización asegura que la oferta no responde a sus principales reivindicaciones relacionadas con los descansos tras las guardias, la regulación de las guardias localizadas, la nocturnidad, los planes funcionales y las ratios de pacientes. Además, considera que el gobierno regional no ha mostrado una voluntad real de resolver el conflicto y advierte de que la prolongación de la situación sigue afectando tanto a los profesionales sanitarios como a los pacientes. El Sindicato de Enfermería ha presentado denuncias ante la Inspección de Trabajo por las altas temperaturas registradas en algunos centros sanitarios. La organización asegura que determinados espacios superan los límites establecidos para garantizar unas condiciones laborales seguras y adecuadas. Ante la llegada del verano, SATSE reclama una mayor inversión en sistemas de climatización y mantenimiento para evitar riesgos tanto para trabajadores como para pacientes. El sindicato recuerda además que las previsiones apuntan a un verano más cálido de lo habitual, lo que podría agravar los problemas en instalaciones que ya presentan deficiencias. El Parque Nacional del Teide ha registrado una nueva secuencia sísmica que eleva a más de 200 los terremotos detectados en Tenerife desde el pasado viernes. Según los datos del Instituto Geográfico Nacional, la mayoría de los movimientos han sido de baja magnitud y están relacionados con la actividad geológica habitual de una isla volcánica activa. Durante la madrugada del lunes se contabilizaron más de 60 eventos en la zona de Las Cañadas. El último seísmo registrado alcanzó una magnitud de 1 y se localizó a una profundidad aproximada de 19 kilómetros. El Instituto Geográfico Nacional ha comunicado al Gobierno de Canarias un aumento de la frecuencia de la actividad sísmica en Tenerife, aunque insiste en que no existe un mayor riesgo de erupción volcánica a corto o medio plazo. El organismo señala que este tipo de avisos ya se han emitido anteriormente y que los movimientos detectados forman parte del comportamiento normal de sistemas volcánicos activos. Los expertos recuerdan que los enjambres sísmicos de baja magnitud son relativamente frecuentes en la isla y que por sí solos no indican el inicio de un proceso eruptivo. Es todo. Volvemos en 30 minutos con más noticias. Siguen informados en diariodeavisos.com.

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1: Muy buenas tardes, estamos aquí en la sintonía de Atlántico Radio, la emisora de la gente que tiene buen gusto por la música. Vamos a estar compartiendo los grandes éxitos de nuestra vida, esas canciones que han formado parte de la banda sonora original de nuestra vida. Las vamos a compartir contigo y esperamos que te gusten, claro que sí. Lo dicho, saludos y empezamos.

Otra formación por la que sentimos debilidad aquí en Atlántico Radio son estos chicos. Ellos se hacen llamar The Calling. Y esta canción pertenece al año 2001. Esto se llama Wherever.

Y qué bien sonaba esta banda escocesa, ellos se hacían llamar The Chimes. Esta canción se editaba en 1990 dentro de su álbum debut The Chimes. Esto suena muy bien y se llama...

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0: 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Son las 18:17.

Escuchabas el dúo sueco Rob and Russ. Esto me encanta y se llama Take a Ride. Seguimos contigo. Estamos compartiendo muy buena música en la sintonía de Atlántico Radio.

Ahora te quedas con el señor Paul McCartney y su formación The Wings. Este es otro de los clásicos que han dejado para la historia de la música. Nos encanta este Let Em In.

Puede que haya gente que en estas latitudes no conozca este tema, pero fue uno de los grandes éxitos de la formación colombiana Aterciopelados. Este es su mítico Bolero Falaz.

Ahora vamos a escuchar esta canción del año 2000 que produjo el italiano Spiller con la colaboración de Sophie Ellis-Bextor. Este es su Groove Jet.

Los años 90 nos trajeron cosas tan interesantes como el sonido grunge. Ellos abanderaron este sonido. Esto se incluyó en su mítico álbum Nevermind, publicado en 1992. Los chicos de Nirvana y este Come As You Are.

0: Son las 18 y 40 minutos.
1: Brutal el trabajo History, Past, Present and Future del señor Michael Jackson. Esta canción se publicaba en abril de 1996 y se incluyó en ese disco. Esto se titula They Don't Care About Us.

Es buen momento para escuchar la banda de Malcolm McLaren, la formación británica de New Wave, Bow Wow Wow. Esta es una versión fantástica del clásico I Want Candy.

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5: Es tiempo para escuchar una canción que nos brindó unos momentazos increíbles a través de su videoclip. Ellos son los chicos de Queen y esto que comienza a sonar se titula I Want to Break Free.

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1: Ha sido cantante, compositor y hasta coach. Él es Antonio Orozco y es uno de nuestros imprescindibles en español. Esto se llama Dime por qué.

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1: Repasamos la actualidad en las islas. El presidente de Canarias, Fernando Clavijo, se ha pronunciado sobre la sentencia del Tribunal Supremo que condena al exministro José Luis Ábalos y a su exasesor, Coldo García, por irregularidades relacionadas con la compra de mascarillas durante la pandemia. Clavijo defendió la importancia de la separación de poderes para garantizar la salud democrática y señaló que ahora corresponde asumir las consecuencias políticas derivadas de la resolución judicial. Además, sostuvo que si no existe una mayoría parlamentaria sólida para gobernar, debe demostrarse esa capacidad o, en su defecto, plantearse la convocatoria de elecciones. Seguimos con más noticias. El gobierno de Canarias ha insistido en reclamar los más de 15 millones de euros que le corresponden del decreto estatal de ayudas aprobado para hacer frente a las consecuencias económicas derivadas del conflicto entre Irán e Israel. La consejera de Presidencia, Nieves Leydi Barreto, recordó que el archipiélago quedó inicialmente fuera del reparto y que fue necesaria la intervención del presidente Fernando Clavijo para lograr su inclusión. Según explicó, el compromiso adquirido es que la transferencia de esos fondos se materialice antes de finalizar el mes de junio, aunque el dinero todavía no ha sido ingresado. El Ejecutivo Regional ha rechazado la posibilidad de revisar o levantar la situación de contingencia migratoria vinculada a la atención de menores migrantes no acompañados. La consejera de Presidencia reclamó lealtad institucional al Ejecutivo Central y recordó que el archipiélago atiende actualmente a unos 2.700 menores, una cifra que triplica ampliamente su capacidad ordinaria, fijada en 737 plazas. El Ejecutivo considera que la situación sigue siendo excepcional y defiende que continúen vigentes los mecanismos extraordinarios de apoyo y distribución para afrontar la presión migratoria que soportan las islas. Y un turista británico de 88 años ha fallecido después de resultar gravemente herido durante un presunto robo con violencia ocurrido la pasada semana en Los Cristianos, en el municipio de Arona, en Tenerife. Según las primeras informaciones, el hombre fue abordado por un individuo cuando se encontraba junto a su pareja en las inmediaciones de un complejo de apartamentos. Durante el asalto sufrió lesiones de consideración y una parada cardiorrespiratoria. La víctima permaneció ingresada en estado grave hasta su fallecimiento. La Policía Nacional mantiene abierta la investigación para esclarecer las circunstancias del suceso e identificar al responsable. Es todo, volvemos en 30 minutos con más noticias. Siguen informados en diariodeavisos.com.

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1: Y desde Sacramento, California, nos llega la formación Cake. Ellos en su momento se atrevieron a versionar a la gran Gloria Gaynor con este tema. Esto se llama I Will Survive.

0: Él siempre iba muy serio para todas partes, se hacía llamar Jimmy Nail, y aquí lo tienes con este temazo de 1992 dentro de su producción discográfica Growing Up in Public. Esto que escuchas se llama Ain't No Doubt.
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0: Son las 19 y 14 minutos.
1: Y nos vamos a comienzos de la década de los 90. Vamos a escuchar ahora el sonido de un disco titulado Soul Provider. Él es Michael Bolton y te pregunta: How can we be lovers?

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2: Y esta canción tiene una historia interesante, ya que Bono de U2 la compuso para pedir disculpas a su esposa por haberse olvidado de felicitarla por su cumpleaños durante las sesiones del disco de Joshua Tree. Esto se llama The Sweetest Thing y es una muy bonita manera de disculparte con un ser querido. U2.

0: Y vamos a viajar directamente hasta Chicago, Illinois. Este señor nacía allí en 1942. Es Mr. Curtis Mayfield. Y esto, que suena así de bien, así de potente, se llama Move On Up.
1: Hush.

Escuchamos ahora el segundo disco de estudio de la formación británica The Cooks. Esta canción se incluyó en ese trabajo discográfico. Esto se llama Always Where I Need to Be.

0: Esta canción se publicó en el álbum de 1994, Here Comes the Hot Stepper. Es la música, el sonido de Inika Mouse, y esta es la canción que da título al disco, Here Comes the Hot Stepper.
1: Son las 19 y 37 minutos.
0: Una voz que se perdió el mundo de la música hace ya unos cuantos años. Nos quedamos ahora con el sonido de Tupac Shakur y este increíble tema, este Dear Mama.

Sonidos típicamente ochenteros los que se incluían en el disco Forever Young de los Alpha Bill. Esta canción también se incluyó en esa estupenda producción discográfica. Esto se llama Sounds Like a Melody.

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5: El álbum se llamó Southside. Nos encanta el sonido de Texas, nos encanta la voz de Charlene Spiteri y nos encanta esta canción que suena así de bien. Esto se titula Every Day Now.

Sabes que nos encanta formar parte de tu día a día, acompañarte con buena música. En esta ocasión lo hacemos con el sonido del señor Al Stewart. Desde Glasgow nos trae este increíble éxito, esto que se llama Time Passages.

0: Este es uno de nuestros imprescindibles en español.
1: Y seguramente más de uno se habrá hecho esta pregunta en su vida. ¿Cómo pudiste hacerme esto a mí? El sonido compuesto por Carlos Berlanga y Nacho Canut para la formación Alaska y Dinarama. Esto se incluyó en su disco Deseo Carnal de 1984. ¿Cómo pudiste hacerme esto a mí?

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1: Repasamos la actualidad en las islas. El Sindicato Médico de Canarias ha rechazado la propuesta presentada por la Consejería de Sanidad para poner fin a la huelga autonómica y la ha calificado de vergonzosa e inaceptable. La organización asegura que la oferta no responde a sus principales reivindicaciones relacionadas con los descansos tras las guardias, la regulación de las guardias localizadas, la nocturnidad, los planes funcionales y las ratios de pacientes. Además, considera que el gobierno regional no ha mostrado una voluntad real de resolver el conflicto y advierte de que la prolongación de la situación sigue afectando tanto a los profesionales sanitarios como a los pacientes. El Sindicato de Enfermería ha presentado denuncias ante la Inspección de Trabajo por las altas temperaturas registradas en algunos centros sanitarios. La organización asegura que determinados espacios superan los límites establecidos para garantizar unas condiciones laborales seguras y adecuadas. Ante la llegada del verano, SATSE reclama una mayor inversión en sistemas de climatización y mantenimiento para evitar riesgos tanto para trabajadores como para pacientes. El sindicato recuerda además que las previsiones apuntan a un verano más cálido de lo habitual, lo que podría agravar los problemas en instalaciones que ya presentan deficiencias. El Parque Nacional del Teide ha registrado una nueva secuencia sísmica que eleva a más de 200 los terremotos detectados en Tenerife desde el pasado viernes. Según los datos del Instituto Geográfico Nacional, la mayoría de los movimientos han sido de baja magnitud y están relacionados con la actividad geológica habitual de una isla volcánica activa. Durante la madrugada del lunes se contabilizaron más de 60 eventos en la zona de Las Cañadas. El último seísmo registrado alcanzó una magnitud de 1 y se localizó a una profundidad aproximada de 19 kilómetros. El Instituto Geográfico Nacional ha comunicado al Gobierno de Canarias un aumento de la frecuencia de la actividad sísmica en Tenerife, aunque insiste en que no existe un mayor riesgo de erupción volcánica a corto o medio plazo. El organismo señala que este tipo de avisos ya se han emitido anteriormente y que los movimientos detectados forman parte del comportamiento normal de sistemas volcánicos activos. Los expertos recuerdan que los enjambres sísmicos de baja magnitud son relativamente frecuentes en la isla y que por sí solos no indican el inicio de un proceso eruptivo. Es todo. Volvemos en 30 minutos con más noticias. 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

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Son las 21:18.

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1: Muy buenas. Sí, sí. Es indudable. Está sintonizando Atlántico Radio. Y hoy comienza El Club de las Canciones Bonitas. Te habla Caco Senante, dispuesto a pasar este rato contigo. Y con la posibilidad de brindarte canciones marcadas por la belleza que te hagan pasar un buen momento. He elegido para comenzar un tema que compuso Juan Carlos Aragón. Juan Carlos Aragón ha sido uno de los grandes nombres del Carnaval de Cádiz, un autor con una brillantez espectacular. Falleció muy joven, hace pocos años, y un año sorprendió a propios y extraños con una comparsa que él tituló. Saben que allí cada año las comparsas van cambiando el nombre. Y ese año la comparsa de Juan Carlos Aragón se llamaba Los Condenados. Y Los Condenados triunfaron con un tema titulado Un amigo es un amigo. Vamos a escuchar la versión que hace de este tema ni más ni menos que Manuel Carrasco. Un amigo es un amigo.
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Vanessa Martín, una de las grandes voces de nuestro país y sobre todo uno de los grandes talentos a la hora de hacer canciones. Hace unas canciones bellísimas y las defiende con una voz maravillosa. Como por ejemplo esta Casa Mía, Vanessa Martín.

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1: Vamos a pasar ahora un ratito con Alejandro Sanz. En primer lugar, nos vamos con uno de sus primeros éxitos, Pisando Fuerte. Creo que fue como del año 91 cuando Alejandro triunfó con este tema, Pisando Fuerte.

Y vamos a seguir con Alejandro, pero esta vez haciendo duets. Por ejemplo, el duet que hizo Alejandro con Shakira. Juntos nos hicieron La Tortura.

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1: Otro duet que hizo Alejandro Sanz, pero esta vez con la cantante colombiana también, Kany García. Juntos hicieron Muero.

Ya que estamos con Cani García, vamos a seguir con ella. Cani García es una brillante autora colombiana y una gran intérprete. Prueba de ello lo vamos a escuchar ahora en este tema que a mí me parece que encierra una belleza extraordinaria. Para siempre, Cani García.

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1: Morten Harket es un cantante noruego que nos canta Can't Take My Eyes Off You. No puedo, que se tradujo en español como No puedo quitar mis ojos de ti, que fue un éxito de Matt Monro. Pues esta vez nos lo canta en inglés Morten Harket. Can't Take My Eyes Off You.

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1: Close to You, junto a ti, es un extraordinario tema, un éxito de Burt Bacharach y Barbara Streisand. Claro, es imposible que con esos dos talentos se haga algo que no sea un éxito. Burt Bacharach siempre marcó su obra a través del éxito, y más cuando contaba con gente como Barbara Streisand. Close to You.
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1: For once in my life ha sido un éxito de la música estadounidense que ha recorrido el mundo, con versiones como la de Frank Sinatra, sin ir más lejos. Pero yo voy a brindarle la versión que en 1968 hizo Ella Fitzgerald, que es, yo pienso, que la creadora del éxito de este tema. Ella Fitzgerald, For Once in My Life.
2: 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One more time, dear. Ooh. Come, mama.

Y para no bajar el listón, nos vamos ahora con Celine Dion, otra de las grandes voces del panorama musical. Cuando yo te necesito, When I Need You, Celine Dion.

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1: Les hablaba la semana pasada y semanas atrás de Rubén Blades, ¿no? Y de cómo cuenta las historias de personajes. Y les hablé de Pedro Navaja. El otro día pusimos la de Juan Pachanga. Y hoy vamos a poner la de Pablo Pueblo, que fue la canción con la que yo descubrí a Rubén Blades. Yo descubrí a Rubén Blades con esta canción, con Pablo Pueblo. Pero he encontrado una versión que hace de esta canción el propio Rubén Blades, solo con su guitarra. Pablo Pueblo.

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1: En otra vida, un descubrimiento que he hecho, un buen tema, cantado por la argentina Yami Safdi, junto al venezolano Lazo. Juntos nos hacen este bonito tema, En otra vida.

Vamos ahora con un tango. Adriana Varela nos canta este tango muy particular, Alma de Loca. Adriana Varela.

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1: Para finalizar el Club de las Canciones Bonitas del día de hoy, he seleccionado un tema de Sabina. Para mí, de los mejores temas que ha escrito Sabina. Es el que tituló Contigo. Pero vamos a escuchar la versión que hicieron Sabina y Serrat en aquella gira que hicieron juntos de Dos Pájaros de un Tiro. Brillantemente defendieron este tema, Contigo. Con esto les decimos hasta la semana que viene. Recordarles que en el control ha estado Oscar Méndez y que quien te ha hablado ha sido Caco Senante, que te desea, cómo no, que sean felices. Hasta la semana que viene.

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1: Te proponemos un rato de relax para que te tomes un respiro, sientas, leas, medites o hagas lo que te apetezca antes de ir a tu merecido descanso. Prepárate y relájate. Ya has entrado en la noche.
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La oscuridad no puede sacar la oscuridad. Solo la luz puede hacerlo. El odio no puede eliminar el odio. Solo el amor puede. Martin Luther King Jr.

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1: Son las 23:31.

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1: Son las 12:26.

No vivas en el pasado, no sueñes sobre el futuro. Concentra tu mente en el momento presente. Buda.

Queda prohibido no sonreír a los problemas, no luchar por lo que quieres, abandonarlo todo por miedo, no convertir en realidad tus sueños. Pablo Neruda.